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1: Regresamos a La Sobremexa después de este bloque musical. Iniciando la segunda hora, 6:04 de la tarde de este 29 de septiembre del 2026. Desde hace 4 minutos nosotros ya iniciamos. Así que bien por ti que estuviste aquí al pendiente. Escuchamos a Enrique Iglesias de la mano de este señorón Juan Luis Guerra, con esto que fue Cuando Me Enamoro. También estuvo Luis Fonsi, Daddy Yankee, esta versión que comparten con Justin Bieber, este acercamiento de Justin Bieber a la música latina, que creo que fue el primer acercamiento, y es que hablar de Despacito es hablar de un boom totalmente justo, es la canción que puso aún más en el mapa, en el radar mundial, a la música latina, a los sonidos latinos. Digamos que estas canciones, como Despacito, son las que tuvieron que empezaron a caminar para que canciones como las de Bad Bunny, por ejemplo, pues pudieran correr. Pero esta canción sí fue un parteaguas, muy cañón, o sea, Luis Fonsi lo ha dicho muchas veces, él no esperaba este boom, él no esperaba que esto sucediera, que esta canción le diera la vuelta al mundo y que justo tanto también los artistas anglosajones pusieran el ojo en los ritmos latinos. Así que esta canción, justamente esta versión que comparten con Justin Bieber, es ese acercamiento. División Minúscula también estuvo presente con Sognaré, qué canción sasa. O sea, escuchar esta canción de División Minúscula siempre es buena idea. En la quinta estación con Me Muero, saludando a Omar hasta Boulder, Colorado, que nos está sintonizando y viendo por nuestro live de TikTok. Oigan, se está echando muy buen brete, muy buen relajo. Esta comunidad de La Sobremexa, los sobremexeros, lo estamos haciendo muy bien, así que conéctense porque nos la estamos pasando increíble. Arroba Jessy del Carmen por allá en TikTok, así que chéquenlo. Y bueno, voy a continuar con mucho más iniciando esta segunda hora porque me pidieron una canción de Don Omar y ahorita yo voy a poner algo de Don Omar porque andamos ya si andamos queriendo de chongarnos. Ay, también me pidieron corre de Jessie Joy. Ahorita ya viene. Que ya no van a ser Jessie Joy. Ya solo será Joy. Oigan, el meme de que el éxito de Jessie Joy, el 90% estaban con Joy. O sea, está con Joy ese éxito. Y el 10% también, porque todos pensaban que Jessie era Joy. Es que era extraño, ¿no? O sea, que Joy fuera la mujer y Jessie el hombre, lo relacionaban como al revés. Pero, pues no, no es así. Y me puso triste porque Rafita sí me dice Jessie Joy. Entonces ya no tendrá tanto sentido. Pero bueno, ni modillo. Vámonos con algo de Don Omar. Llega Danza Kuduro para ponernos a deschongar. ¿Por qué? Porque es martes, porque se vale. Porque si vas en el coche, es una buena canción para que le subas y la cantes. Si estás en tu casa, igual. Si estás en tu lugar de trabajo, tal vez no. Pero pues ni modo, ¿qué tiene? Disfrútenla mucho. Regreso rapidísimo. Esta Sobremexa a través de la sintonía del 100.5.

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1: Continuamos con mucho más. Acabamos de escuchar a C. Tangana con esto que fue Yate. También Jesse Joy se hicieron presentes con Corre. Bueno, Jesse Joy, que ya no van a ser Jesse Joy, ya hemos hablado de esta, de su separación. Hemos hablado de la controversia tal cual, de lo que ocurrió, que si fue culpa de Jesse, que si fue culpa de Joy, que Jesse ya tiene su propio proyecto, Jesse y los Supernovas, que si, bueno, una sarta de dimes y diretes. Pero ahorita lo que comentábamos en TikTok es que me daba mucha risa esta canción de Corre, porque cuando yo la escuché por primera vez, la escuché en la novela De la que no podía amar, Jorge Salinas, Ana Brenda Contreras. Y como que ahí yo no capté, o sea, yo escuché la canción y dije, ay, qué bonita está, porque era la canción de los protagonistas, pues cuando tenían momentos amorosos, de esos momentos en que se ven a los ojos y dicen, no, amor a primera vista, o así, ¿saben? Esos momentos telenovelescos, pues ponían esta canción de Corre, de Jesse Joy. Lo cual, ya después lo pensé bien y dije, a ver, ¿por qué le ponían esa canción? ¡Qué ojetes! Si en la novela Jorge Salinas estaba en silla de ruedas y no podía correr. O sea, no podía. Pero bueno, tal vez para eso la pusieron. Pero bueno, oigan, les decía que tengo mucha información que compartirles. Y ahorita platicábamos en TikTok que es importante darle visibilidad a este tipo de casos. Y el caso de abuso de la estudiante de la Universidad de Cornell en Nueva York está en todas partes, se está haciendo viral. El por qué es muy atroz, o sea, es muy, muy, te conmociona es la palabra. Y si ustedes no saben al respecto, pues bueno, voy a decirles un poquito de contexto para si ustedes se topan algo de esto en redes, lo compartan, porque también la difusión es importante. Y la viralidad es importante, porque entonces así también por medio de eso se mete presión, ¿saben? Y pues bueno, es que les estoy hablando del caso de la estudiante, que les repito, ha generado mucha conmoción, pues porque salió a la luz pública una demanda civil en este mes de este año 2026. Y el suceso, pues, ocurrido es... El suceso ocurrió en octubre del 2024, pero ¿qué sucede aquí? Pues lo que ocurre es que sí causó bastante conmoción, porque no, después de la agresión y de lo que se denunció, no pasó absolutamente nada. ¿A qué me refiero con esto? La víctima, una joven de en ese entonces 20 años, pues su identidad es anónima, pero fue identificada bajo el seudónimo de Jane Doe. Acudió a una fraternidad en Estados Unidos. Las universidades suelen tener fraternidades. Es como, vamos a explicarlo así, como equipos, como comunidad de ciertas áreas, diferentes fraternidades, por generaciones, incluso, o sea, por años. Esto es muy antiguo. Y ella acudió a la casa de una fraternidad a visitar a un amigo. Y presuntamente dos miembros la presionaron para consumir sustancias ilegales. Y posteriormente, pues, fue agredida sexualmente durante 7 horas por al menos 7 estudiantes. ¿Qué sucede con esto? Pues bueno, uno de los agresores envió un mensaje al chat grupal que tenían en Snapchat. En Estados Unidos es más común que la gente se comunique por Snapchat que incluso por WhatsApp. Allá sí es más común el uso de Snapchat. No me van a dejar mentir quienes viven de aquel lado o quienes usan esta aplicación. Pues bueno, el mensaje decía y afirmaba, no literalmente, porque lo que decía literalmente, la verdad es que es muy fuerte, pero decía que había una mujer disponible para mantener relaciones sexuales. 50 personas había en ese grupo y ninguno alertó a las autoridades. Ninguno solo. Ok, ¿qué sucede con esto? La demanda civil, pues, acusa tanto a los agresores individuales como a la universidad también, y a la fraternidad por no proteger y sobre todo, pues, encubrir los hechos y obligar, pues, a la joven a continuar en el campus pese al trauma que vivió. Y al final, pues, ella tuvo que dejar sus estudios por esto que ocurrió. ¿Qué sucede? La Fiscalía del Estado de Nueva York ya ha determinado reabrir el caso tras admitir que inicialmente ellos confiaron de forma exclusiva en la policía del campus para que las castigara, pero la cual no realizó ninguna investigación independiente, ni siquiera profunda, hace 2 años. Por su parte, la universidad ya suspendió formalmente la sección local de esta fraternidad y a los alumnos implicados, porque en su momento y lo que se comparte en redes sociales y lo que están cuestionando es que no recibieron ningún castigo más que hacer un ensayo. Punto. En redes sociales está haciéndose muy viral el no todos los hombres, pero 7, y explicar todo lo que ocurrió. Es indignante este tipo de cosas, sí. Tenemos que traerlas a la mesa también. ¿Qué clase de personas estamos en el mundo? ¿Qué clase de personas nos han educado? Y pues enseñarles a las infancias respeto, cuidado, pero sobre todo respeto. Eso siento que es lo importante. Así que esta noticia que le está dando la vuelta a las redes sociales, es importante la difusión, sí, y es importante traerla a la mesa. Ay, caray. Pero bueno, vamos a seguir obviamente de cerca lo que esté ocurriendo. Cambiamos el mood un poquito, porque sí debe de ser. Buenas tardes a la gente de TikTok que se conecta, que está por acá. Dice, hola, una felicitación para una mujer muy importante para mí que hoy cumple años. Gudelia dice por acá, saludotes. Saludos. Vámonos con música. Llega Yo No Sé Mañana. Saludos al buen Luis, que nos mandó un audio, que dice que hoy es martes de salsa. Me gusta eso de martes de salsa. Súbanle todo volumen, Luis Enrique con Yo No Sé Mañana. Regreso rapidísimo a la sintonía del 100.5.

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1: Regreso a la Sobremexa. Gracias por andar al pendiente. Escuchamos esta canción de Running Up the Hill de Kate Bush. También complaciendo a las personas que me pedían algo ochentero. Yo espero que la hayan disfrutado muchísimo. Y esto me recordó algo que comentar. 53, yo lo sabía. Y vas a decir, ¿de qué estás hablando, Jessy del Carmen? Es que The New York Times sacó la lista de las 100 mejores series de televisión del siglo XXI. Y esta lista ha sido algo medio controversial, porque muchos no están de acuerdo. Pero bueno, para empezar, este ranking, tan prestigioso fue elaborado recolectando las votaciones de más de 500 profesionales de la industria, entre pues que estos lo conforman pues reconocidos actores, directores, guionistas, críticos de televisión, o sea, gente que le sabe, y para ser tomadas en cuenta, las producciones debían haberse estrenado a partir del 1 de enero del año 2000, hace 26 años. Y por ejemplo, mucha gente estaba diciendo que la serie de Los Soprano, que es muy aclamada, quedó fuera de estas listas, pero porque pues es que esta serie no es de muchos años, es de algunos años atrás, más noventera. Pero el número uno, indiscutiblemente, se lo llevó Breaking Bad. Si ustedes no lo han visto, esta emisión que empezó en el 2008, tuvo su primer capítulo y terminó en el 2013. Y ahorita que escuchábamos esta canción de Kate Bush, que se hizo muy, muy, muy famosa por... más famosa todavía por Stranger Things. Stranger Things, curiosamente, está en el número 53. ¿Qué otra serie creen que ustedes deberían estar en esta lista? Y si está, yo les digo... ¿en dónde está? Game of Thrones tiene el número 6, o sea, no está nada abajo, nada abajo. Le fue bien. Yo esperaba que Better Call Saul le fuera mucho mejor, pero no, tampoco le fue tan padre. El número 27. The Crown, número 20. Les fue bien. El WhatsApp para mandar saludos aquí, 493-138-105, 493-138-1005, es el número de WhatsApp aquí en la cabina naranja. Y si quieren el de la estación hermana, ahorita se los paso. Hoy es 29 de septiembre y es un día que a mí me gusta mucho. Les voy a ser bien, bien sincera. ¿Por qué? Porque hace 62 años, debutaba uno de mis personajes favoritos. Pero cañón, en la vida. Vas a decir, ¿cómo? Bueno, es que un día como hoy, pero de 1964, hacía su debut en una legendaria historieta la niña más más política del mundo. Y estoy hablando de Mafalda. Kino llevó a por primera vez a esta célebre niña a una historieta y pues... fue su primera aparición. Entonces, en Argentina, cada 29 de septiembre es el día de Mafalda. Y quienes me conocen a mí saben que yo amo este personaje con todos sus amigos. O sea, es Mafalda, es Felipe, es Manolito, es Libertad, es Guille, su hermano, es Susanita. O sea, yo los amo. Yo a los papás de Mafalda. O sea, yo amo a Mafalda con todo mi ser. Y tengo el libro que se llama Toda Mafalda, que tiene todo. Todas las historietas, todo lo que se ha dibujado de Mafalda está en ese libro. Y la verdad es que, bueno, hablar de Kino pues es hablar también de cómo inició y sobre todo del cómo, por medio de Mafalda, a través de esa mirada de los infantes, porque pues Mafalda es una niña muy sensible, pero también muy mordaz, esa es la realidad, y este discurso siempre por las inquietudes de la paz mundial, el escenario político, la educación, las contradicciones del día a día, cosas que tal vez a las infancias, digamos que no les correspondían tanto, pero repito, Mafalda era tan mordaz con lo que expresaba a través de la letra de Kino, que pues sí ha logrado trascender generación tras generación y se ha consolidado, supongo, no solo en Argentina, sino en toda Latinoamérica y el mundo, me atrevo a decir, como un pilar fundamental para cuestionar muchas, muchas cosas. Así que feliz cumpleaños, Mafalda. Hoy es día de Mafalda. saludos, porque 62 años se dicen muy fácil. Vámonos con más música antes de entrar a la parte final de la Sobremexa. Es Latin Mafia y Afraid Again, con esto que es Te Estoy Correteando, sonando a través de la frecuencia del 100.5.

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1: Regreso rapidísimo. Es más, me voy a despedir con esta canción de Maluma. ¿Por qué? Porque estoy acá en TikTok. Y con Pame. Pame, saludos hasta Bolivia, que está conectada desde Bolivia. Y anda acá echando relajo. Y ella, o sea, me está contando que habla portugués. Entonces, vamos a poner algo de Maluma, donde Maluma habla portugués. ¿Dónde está esa canción? Corazón. Sí, es esta. Con esta nos vamos a despedir. Nunca les aviso con qué canción me voy a despedir. Es un hecho, pero bueno. Hoy fue la excepción porque Pame habla portugués. Entonces, por ella. Por ella nos vamos a despedir con esta canción. Y... Ya me voy, me despido. Gracias por haberme acompañado el día de hoy, por compartir toda la información que te compartí a ti también. Gracias por estar al pendiente de la Sobremexa. Mañana obviamente los espero en punto de las 5 de la tarde en una nueva emisión. Cuídense muchísimo, que tengan una excelente tarde, noche de martes. El atardecer, como siempre, wow, espectacular. Qué maravilla, qué cielos nos regala Fresnillito Zacatecas. Qué cielo nos regala, de verdad. Y espero lo hayan disfrutado mucho. Están a tiempo todavía. Si van manejando, no lo vean así tan drástico. O sea, un vistacillo ahí despistado y rápido. Concéntrense en el manejo, por favor. Pero sí, tómenle fotos al atardecer. Tengan muchas fotos como yo del atardecer. Y pues nada, me despido. Gracias infinitas. Los espero el día de mañana en punto a las 5 de la tarde. También los espero en el noticiero, porque estoy cubriendo a mi compañero Jairo Maldonado. Entonces estoy en las noticias en punto de la 1 de la tarde, en el noticiero de Oscar Segura. Por ahí estamos compartiendo diferentes cosas. Ahorita vieron pasar a Salvador Jiménez. Él entra a Romántica 90.3, la estación hermana, con Backtracks. Escúchenlo también. Y bueno, ya, me despido. Y yo diciéndoles, ustedes vieron pasar. No, ustedes no. La gente de TikTok sí. Ven, conéctense para que sepan de lo que les estoy hablando. Gracias infinitas. Que tengan excelente tarde, noche de martes. Que sea lo que estén haciendo, que les fluya bien, bien bonito. Yo me despido, soy la voz que no sabías que necesitabas. Soy Jessy del Carmen, esto fue La Sobremexa, a través del 100.5.

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2: Las personas que se quejan viven más ya que liberan la tensión.
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1: Los ácidos del estómago pueden desintegrar una cuchilla de metal.

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3: 10:47.
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1: los músculos de las hormigas son más gruesos incluso que los de los humanos?

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2: la luna se está alejando de la Tierra aproximadamente 4 centímetros por año?
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4: 11:45.

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2: Granada en España es conocida como la capital de las cuevas de Europa?
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0: 12:39.
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Lila Downs estudió la carrera de antropología en la Universidad de Minnesota, lo que moldeó su visión social.

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1: 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Para conseguir el papel protagónico de Simba en la obra El Rey León en España, el cantante y actor mexicano Carlos Rivera compitió en una audición global contra más de 10.000 aspirantes.
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Armando Toledo Rosas, mejor conocido como El Bogueto, ha tenido un impacto tan grande dentro de la cultura juvenil que lo llevó a recibir un reconocimiento oficial en la

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1: 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El cantante, compositor, DJ y productor Claudio Yarto, líder de la banda Caló, también ha participado como locutor de doblaje, prestando su voz para películas animadas, entre ellas Madagascar 2 y Orton y el mundo de los Ken.

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1: Y atención, porque ahora van a salir los más locos, los más marchosos, los más zumbados, los más...

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La primera grabación profesional que hicieron la banda Café Tacuba no fue de sus éxitos de rock, sino la pista Tamales de Iguanita, grabada especialmente para un compilado de canciones navideñas.

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1: 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El rock and rollero mexicano César Costa, durante su infancia, estudió 4 años de violín clásico para darle gusto a su madre, quien era una virtuosa violinista que llegó a realizar presentaciones en el Palacio de Bellas Artes.

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0: ¡Gloria Trevi!
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1: 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Fernando Hernández Flores, conocido en el mundo del reggaetón como El Malilla, ha confesado que de no ser cantante, su sueño de niño era convertirse en ingeniero civil.

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La banda El Tri de Alex Lora ha tocado múltiples veces.

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1: 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Curiosidades de tus artistas favoritos. El origen de la banda Enjambre proviene de un juego de palabras de la infancia de los hermanos Luis Humberto, Rafael y Julián. Al tener el apellido Navejas, de niños jugaban a que rimaba con abejas, por lo que decidieron que su futura banda se llamaría Enjambre.

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En 1984, la productora Mildred Villafañe planeó una serie sobre chicas que buscaban autógrafos de sus ídolos llamada Fans. El proyecto de televisión se canceló y al poco tiempo se convertiría en un grupo musical de tres chicas. Mildred le agregó una L para que no sonara tan simple y así surgió el trío Flash.

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9: 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Soy Claudia Mejía, un nuevo episodio de Ya Oíste. Esta vez yo, ahí los que me están escuchando, quiero que se pregunten, ¿hace cuánto no se desparasitan? ¿Hace cuánto no desparasitan a toda la familia, a la mascota? Lo que también es muy importante. Ahí pregúntenselo porque hoy traemos un tema sobre parásitos. Está conmigo el doctor Jesús Manuel Rodríguez Guzmán. ¿Cómo estás, doctor?
10: Hola, ¿cómo estás?
9: Muy bien,
10: muchas gracias.
9: Y yo quiero saber primero, antes que nada, ¿esta parte de la cisticercosis es igual que la tenia que escuchamos por ahí? ¿Qué pasa con esto?
10: De hecho, justamente eso es algo bien interesante, que es con lo que vamos a hablar. O sea, hablar de cisticercosis realmente es hablar de una fase de lo que es propiamente un microorganismo que se llama teniasis, que es un parásito. Taenia, hay dos tipos. Algo que se le llama Taenia solium y Taenia saginata. La que vamos a abordar para hablar de cisticercosis es la Taenia solium.
9: Y me remonto al cerdo, ¿no? Porque pues la misma palabra lo dice. Pero tenemos tal vez este mito muy bien arraigado de que el cerdo no bien cocido, ¡pum!, cisticercosis. ¿Es así o no es así?
10: No exactamente.

0: De hecho, justamente es lo que vamos a abordar en este momento. Tendríamos que hablar de lo que es el ciclo, o propiamente el ciclo de la cisticercosis y el ciclo de la tenia. Y hablaríamos como tal, tendremos que tener en cuenta dos cosas. El cerdo se le consideraría como un hospedero intermediario y al humano como un hospedero propiamente definitivo. Pero, ¿qué pasa realmente aquí? Si hablamos realmente de lo que es el cerdo, ¿qué nos aportaría el cerdo? Realmente hablaríamos de esto. El humano o la cadena de transmisión o el mecanismo de transmisión se llama fecal oral y realmente en el humano sí ocasionaría tanto teniasis como cisticercosis. En el cerdito no ocasiona lo que es teniasis. En el cerdito solamente ocasiona lo que es la cisticercosis. En el humano, en el cuerpo humano, tendríamos este gusano. Propiamente la tenia es un gusano plano, tiene una cabeza y se caracteriza porque tiene como cuatro ventosas, es decir, cuatro como hoyitos, por así decirlo, en su cabeza. Y tiene unos ganchos que se van atando al intestino. Esto es lo que hace que realmente se fije al intestino. Pero, ¿cuál es la característica de este gusano? Este gusano es hermafrodito, se reproduce por sí mismo, tiene tanto reproductor masculino como femenino. Y es plano, y cada una de estas cositas planitas adentro alberga huevecillos y entonces ahí empieza
1: Chales.
0: el ciclo. Entonces, ¿qué pasaría con esto? Se va, ¿sabes? Una cosa interesante y que me gusta mucho, ¿sabes cuánto mide este gusano? Mide de 2 hasta 7 metros. Y eso
1: Okay.
0: es muy interesante porque imagínate, en cada una de estas segmentos que se van formando, hay miles de huevos. Entonces, ¿qué pasa justo ahí? Justo ahí lo que hacemos es de que existen prácticas como pueden ser fecalismo a raíz del suelo. Esto es, hago popó, literal, en la tierra, donde ya sea que haya alimentos o incluso un mal manejo de las excretas, ¿no? Como por ejemplo vemos que sí hay un drenaje, pero ¿dónde desfragua esto? ¿Dónde irriga esto? Irriga los vegetales que propiamente se consumen. Y entonces ahí es donde empieza lo interesante, porque entonces sabemos que existen animales que se le llaman de traspatio. Imagínate, las personas hacen popó, literal, ahí está la tierra y los cerditos, ¿qué hacen? Están todo el tiempo jugando con sus naricitas, consumen esta tierra, los productos que están ahí, los niños salen a jugar, o incluso consumes propiamente algún alimento que ya ha sido irrigado con esta agua. Pero ¿qué pasa? Que en el cerdito entonces encontramos que ya propiamente en la tierra están estos huevecitos. Estos huevos propiamente la tierra no va a hacer que lleguen a la siguiente fase, que es la cisticercosis. Vamos a diferenciarlo aquí. Entonces el cerdito se lo come, esos huevitos en el cerdo sí van a ocasionar que se desarrollen hasta cisticercos, pero ahí van a quedar, no se van a formar gusanos en el cerdo. Aquí es donde viene lo interesante. El humano come la carne. ¿Y cómo sería realmente que el humano pueda realmente decir, este consumo de la carne pueda ser lo que me origine un alimento mal cocinado? Pero si estamos hablando de que ya el huevo propiamente en el cerdo se ocasiona un cisticerco, ¿cómo se puede morir? Con una buena temperatura, con una cocción. ¿Cuánto necesito cocinar la carne de puerco para que realmente no me ocasione la infección? Por 20 minutos a más de 70 grados centígrados. Esto obviamente dependerá mucho, ¿no? Y entonces yo ya me lo como y adivina qué pasaba con estos cisticercos. Estos cisticercos es como si tuvieran una capita alrededor, un montón de cosas que son proteínas. Y entonces se desnaturalizan o que se destruyen, por así decirlo, con nuestro ácido clorhídrico. Y volvemos al mismo ciclo. Ahí está el ciclo. Pero esta es la parte interesante, porque si yo te dije de que consumimos el puerco, está el cisticerco, pero eclosiona con el ácido clorhídrico. Entonces dices, bueno, va a formar gusanos. Y ese es un ciclo de gusanos. Entonces, ¿cómo realmente se forma el cisticerco? El cisticerco es, ya no involucro propiamente al puerco, involucro el contacto yo directo humano, lo ingiero, pero ¿qué pasaría entonces ahí? Que estos huevitos se van a ir a través de la sangre.
1: Entonces, ahí sí somos completamente responsables. Ya el cerdito no tiene nada que ver, porque no hubo un intermediario. Entonces, ahí sí, por completo somos responsables porque no tuvimos la higiene adecuada.
0: Correcto.
1: Porque si dices que está en la tierra de las heces que otra persona fue e hizo ahí, entonces llega mi hijo y empieza a jugar ahí, se lleva las manos a la boca, ahí es donde hay la infección.
0: Correcto. Si yo te hablo de cisticercos, la gente no, muy poca gente sabe, por ejemplo, que los vegetales también pueden ser una fuente de. Porque realmente, si te hablo de cisticercos, ¿qué te viene a la cabeza? ¿Qué le viene a la cabeza a todos? Los cerdos, las verduras, aunque las hayas lavado bien, la garantía está desde un buen cultivo, desde que realmente tienes una buena práctica de esto, o un buen manejo de las excretas.
1: ¿Qué hacer cuando sí nos gustan mucho las fresas y sí nos gustan mucho las ensaladas? Digo, ya hablamos de la carne de puerco, pero ¿qué sí está en nuestras manos? O sea, ¿qué tipo de medidas?
0: Si queremos consumir
1: Ajá.
0: a lo mejor los vegetales, no vamos a meter tanto en frutas, sino en general, todo lo que es desinfección que no sea por calor, ya sean frutas, verduras, que sean irrigadas por esto, pues sería lavado y desinfección de vegetales. ¿Qué haríamos? Pues disminuiríamos el factor de riesgo, digámoslo. ¿Cómo lo haríamos? Pues sería a lavarlo con agua potable, claramente, o sea, ya utilizar el agua que esté limpia. Y una cosa que sí vemos son diluciones con clorito, con cloro, ¿no? Que son, le llamamos diluciones de hipoclorito de sodio, que coloquialmente lo conocemos como el cloro comercial que tenemos en casa. Después de que los enjuagamos, retiramos la mayor parte de materia orgánica que a veces vemos, ¿no? Tienen
1: La
0: tierrita y esto, lo
1: tierrita.
0: quitamos y posteriormente podemos hacer estas diluciones con cloro. ¿Cuánto correspondería? Por un litro, estos incluso envases que tenemos de crema y demás que miden un litro de agua potable, o sea, no que sea de preferencia agua potable, claramente agua purificada, le ponemos aproximadamente 2 mililitros de cloro. ¿Cuánto sería esto? Media cucharadita cafetera.
1: También me genera duda. Hay personas que después de desinfectar vuelven a enjuagar. ¿Está bien o mejor no?
0: Depende de cómo me lo digas. Por ejemplo, si la práctica es, lo voy a desinfectar y luego le voy a querer quitar los residuos con agua de la llave,
1: Pues
0: me
1: no.
0: refiero al agua corriente, pues evidentemente no sería lo correcto. El agua de la llave, aunque esté purificada, sí tiene ciertos componentes que no lo hacen tan viable, ¿no? En el contexto, por ejemplo, de que si lo voy a enjuagar, pero con agua de garrafón, con agua que a lo mejor es de filtro, de la que tenemos de la llave, de la que filtramos en casita, de estos purificadores, pues perfecto. Lo correcto sería, y de hecho así lo menciona la mayor parte de las etiquetas, solo escurrimos después de la desinfección
1: Ya
0: sin
1: no
0: ya
1: enjuagar.
0: meterlo. Aunque claro, tiene que ser dependiendo del producto que utilizamos.
1: Agradezco mucho que estés aquí para poder brindar esta información. Sí creo que nos quedó muy claro esta parte de la teniasis y la cisticercosis, que son cosas diferentes y
0: Claro.
1: que ya hablamos que el pobre cerdito solo está existiendo y no tiene la culpa en sí o
0: Sí, claro.
1: directamente. La higiene de manos, la higiene de tus alimentos, la cocción de tus alimentos son muy importante. Entonces, pues gracias por quedarte hasta el final. Doctor Jesús, muchas gracias por estar aquí también.
0: Al contrario, gracias por la invitación y pues también invitarlos a que esto sea una práctica habitual, a desparasitación en casa y pues buenas prácticas higiénicas.
1: Yo soy Claudia Mejía, nos vemos en un siguiente episodio. Hasta pronto.

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1: 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Durante los ensayos de su segundo disco, los integrantes de la banda Kabá arrugaron la hoja con la letra de la calle de las sirenas y la tiraron al bote de la basura porque les daba pena y les parecía demasiado infantil. Su equipo de producción los convenció de rescatarla, asegurándoles que sería un parteaguas en su carrera.

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Los Ángeles Azules se convirtieron en el primer grupo de cumbia mexicana en presentarse en festivales de talla internacional que tradicionalmente no incluían este género musical.

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3: Otra vez aquí estamos. Buenos días amigos de XFM. ¿Cómo hicieron? ¿Cómo están? ¿Qué onda con su vida? ¿Qué pasa? Es un día pues bonito. Ya está el sol saliendo más tarde. Encandilador cuando vienes. Toda la gente que va viajando para Zacatecas. Encandila. Uf. Bien y bonito el sol. Muy bonito. ¿Cómo hicieron, damas y caballeros? Mi nombre es Ernesto Vázquez. Permítanme presentarme. Soy Ernesto Vázquez, la voz más hermosa del estado de Zacatecas. Estoy listo para, una vez más, estar tú y yo juntos interactuando, tú desde tu teléfono, desde tu casita, soltando canciones bonitas, porque tu canción la escuchan todos. La escuchamos todos. Así es que, bueno, pues esperemos que sea, una vez más, un programa versátil, ágil, maravilloso, con muchos éxitos que estarán sonando hoy hasta las 10 de la mañana. Teléfono en cabina es el 493-138-1005. Teléfono para que te comuniques conmigo en voz, en vivo a todo color, 493-93-2-48-68. Hay días que de repente el 493-93-248-68 suena y me asusto. Ay, cabrón, ¿qué es eso? Toda la gente ya por WhatsApp. No, le mandé un mensaje. Háblale, güey, es una urgencia. Mandan un WhatsApp a la Cruz. Oiga, pues, hubo un accidente aquí, güey, en el Paseo Mineral número 47. Mandas el texto. ¿No me contestan? ¿Ya le hablaste a la Cruz Roja, güey? Ya ni existe la Cruz Roja, qué pretillo. ¿Ya le hablaste a los bomberos, güey? Que vengan aquí al accidente. Si ya les mandé un mensaje. Amadas, ¿no? Imagínate nada más. Cuando sea algo urgente, marquen, por favor. No, ya le mandé un mensaje y no me contesta. Imagínate nada más. Es increíble, pero cierto. Así está pasando. ¿Dónde andas? Uno acá bailando. Esas son las nalgas de la morrita. ¿Dónde andó? No, y ves, ya le están como 20 mensajes desde la 1 de la mañana y hasta las 4 de la mañana. Y tú agarras el celular a las 4 de la mañana. ¿Por qué no me contestas? Te mandé un mensaje. Ah, cabrón, a ver, ves. 50 mensajes desde la 1 de la mañana hasta las 4 de la mañana. Te ves que andar uno contestando. No puede ser. Increíble, pero cierto. Señoras y señores, después de esta pequeña introducción del WhatsApp, que todos lo quieren solucionar con el WhatsApp, es muy útil, definitivamente, es muy importante, pero cuando necesitas hacer un comunicado urgente, prioritario, habla, marca, por favor. Ahí chocado, ahí por Morelos, Zacatecas, con el carro todo madreado. Me chocaron. ¿Ya? ¿Ves? Tú estás desocupado, güey. Son las pompas de la morra. ¿Por qué no me contestaste, güey? Me chocaron, güey. ¿A qué horas, güey? ¿Qué? Te mandé un mensaje. El mensaje lo mandó a la 1 de la tarde. Y tú ves tu teléfono a las 5 de la tarde. Estabas ocupado, güey. ¿Qué más importante? El güey que está chocado. Oye, por favor, den prioridad a llamadas cuando realmente es urgente y necesario. Buenos días, excelente amigo de semana. Para ti,

Los pavilados con una canción de Laura Branigan, de Self Control. Gracias atentamente, Néstor. Ya les dije la temperatura, 16 grados centígrados, son las 7:05. Vámonos a más en mensajes, mi estimado Néstor, buenos días. La canción de Fiesta Pagana, buenos días, ¿de parte de quién? Jess Estolita. Gracias, Jess Estolita, muy buenos días. La paseta a las 8:30, la de la intuición, ok, está bien, Unice, gracias. Buenos días, saludos para todos los que reescuchas, para ti, Garas, que tengas un excelente miércoles. La canción de Los Bravos, Black is Black, lindamente Checa Hernández, gracias. Excelente, ya ahorita es una canción de Lannis, la de Weinstein, Beyond, gracias. Aquí ando escuchando la chamba. ¿Ya te he puesto esa canción, güey? Si no, ahorita checamos. Aquí está el pasadito de la media. No, ¿cuál pasadito de la media? Tu canción sale cuando llega tu mensaje, güey. Será de todos los que tienes adelante, maestro. Soy el psicólogo Juan Carlos, una canción de... The Allures on Dance de Strum. Ojalá puede ser pasadita a las 7:30. Vamos a checar. Buenos días, excelente ombligo de semana para todos. Una canción, la de Your Love de Outfield. Solo por el gusto de escucharla. Muchas gracias de parte del profe Beto. Profesor, buenos días. Garitas, buenos días. La canción de Thalía, Amar sin ser amada. Uy, uy, uy, qué fuerte. Yadira, buenos días. Hola, ¿qué tal? Excelente miércoles para ti, todo tu auditorio. Se mucho pete la canción de La Factoría, perdóname. Saludo de parte de nuestro amigo Bart Esquivel. Muy buenos días, Bart, en Río Frío. Hola, escucho en Calera. Y de hoy puedo poner la canción de Wisin y Yandel. Wisin y Yandel, Sexy en Movimiento. De parte de Cuenta de Empresa. Se unió en noviembre del 2025. Gracias. Buenos días, maravillosos días. Feliz miércoles, señor. La canción de Dua Lipa, la de Training Season. O la de Baby Wow de Karol G. Para Andrea y el señor Fantasma, tu amiga Rosalía. Rosalía, muy buenos días. Tengo por acá más saludos. Excelente miércoles, gritas. Una canción californiana de Semisonic, la de Closing Time. Esto para el distinguido. Que ahora que elabora con Don Beto. El paparía atentamente el Chiquis. El distinguido. Uno, si me acuerdo perfectamente bien. Buenos días. Una canción de Cada Vez que Respiro de Bolobán. Para mi esposo Tony Jaime. De parte de Arely, gracias. El señor es Oscar Esquivel, colgando tus manos. Buenos días, mi Oscar, ¿cómo estás? Buenos días, Gartazo, para mis hijos, Sofía y Diego, con la canción de regalo de Carla Morrison. Bonito miércoles, igualmente para todos los despabilados. Ahorita ya saludamos por acá en Facebook. Saludos para Jesús Díaz. Buenos días, que siempre está en contacto en redes sociales. Arrancamos, iniciamos. Por ustedes, Laura Branigan, Self Control para Sonora hasta Texas, al señor Chabelín.

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1: Está bien. Gracias. Buenos días. Solo para mi amigo, Gabo. ¿Cómo andas, amigo? Un saludo para nuestro amigo Gabo, que estará presente en el Supermaratón Internacional Chupacabras de Ciclismo de Montaña 2026. Ánimo, ya sí, el Ubi que anda, pero madre mía. Yo apenas voy a empezar el próximo año otra vez. Ah. Mi Gabo, ¿cómo estás? Un abrazo. Qué placer saber que estás a la escucha a través de XFM. No, hombre, pues suerte. Suerte, nomás que el fierro vaya bien arreglado. Póngale el triple de líquido para que no se vaya a ponchar y échele. Ánimos, Dios, son exactamente las 7:13. Tenemos al Mago Dios. Gracias a nuestra amiguita que me dio este tema, Jessy Stolita. Y arriba, sombrete, amiga. Buenos días, solo 7:13. Temperatura en Fresnillo, Zacatecas. 16 grados centígrados.

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1: Una canción que ha hecho por acá el señor Don Cheque Hernández. Le complazco. Los Bravos y no del Norte. Black is Black. 717.

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3: Y fíjate en esto, el sonido más marchoso y vacilón que existe actualmente. 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
4: Aquí me estoy cambiando en Spanish. Esto se llama One Step Beyond. Un paso adelante en XFM. Buenos días, señor. Oiga, no me he preparado mi café. ¿De qué voy, eh? ¿O te vengo? Ah, no, espérame. Está bien. 7:22.

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2: Y fíjate en esto, el sonido
3: otra vez. Está loca la máquina. Calmada, ya pasó, ya pasó. Esto se llama La Factoría, perdóname, exactamente la siento con 25 minutos para mi amigo Bart Esquivel, que escucha por allá en Estados Unidos de Río Frío, Víctor Rosales. ¿Cómo andas, Bart? ¿Cómo te va? Saludos, abrazos hasta Víctor Rosales. 7:25.

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2: Gracias a la estimulación temprana, Natalia Lafourcade aprendió a tocar el piano, la guitarra, la flauta y el saxofón.
3: Nunca

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10: Bueno, estamos de vuelta por acá. Muchas gracias, este hermoso y maravilloso auditorio. Súper para mi Gabo. Que está. Son excelentes ciclistas de montaña y está preparándose para varias competencias internacionales representando a Fresnillo. Es su agenda. Estará en la carrera internacional donde arriba de mil corredores participan en Chupacabras y en Ciudad Juárez, Chihuahua. Luego su agenda lo apunta para estar presente en Catrina. 100 kilómetros, un evento que se lleva a cabo también en Aguascalientes, y Cardenche, competencia en Torreón, en 80 kilómetros, representando a su equipo, por supuesto, pero es orgullosamente una marca hecha en la ciudad de Fresnillo, Zacatecas, nuestro amigo Gabo. Gabriel, le mando un abrazo, suerte, de lo mejor, amigo. Gracias. Y antes de continuar con la música, a través de XFM, quiero hacer un pequeño paréntesis. Pues el día de ayer me enteré, lamentablemente, del deceso de uno de mis amigos de la adolescencia, de la juventud, de Garritas, mi buen amigo Héctor Efraín Hernández Ibarra. Nos decíamos que el yoyo, que los yoyos, así nos hablábamos. Y bueno, pues después de haber padecido hay problemas de salud, pues tristemente ya ha terminado su camino por la tierra. Le mando un abrazo para toda su familia, para sus hermanas Mayra y toda su familia, en verdad. Les informo que la misa de cuerpo presente será el día de hoy a las 4 de la tarde en la parroquia del Señor del Consuelo. Un abrazo, este 1968, tenía 58 años. Yo soy un año mayor que él. Un abrazo, mi estimado Héctor Hernández Ibarra. Hasta Víctor Rosales, Zacatecas, para toda su familia, para todos mis paisanos. Gracias a todos por este acompañamiento tan difícil para su familia, a los paisanos. Juan, y es la canción de Mónica Naranjo. Óyeme de Mónica Naranjo, atentamente, Juan. Gracias, Juan. Vengo para acá, más saludos, buenos días, gritas. Saludos de Calera, una canción de RBD, Sálvame. Para jugar a mis hijos, Noé, Víctor Cabrera, de parte de su papá, Hugo. Gracias. Fíjate que la canción de RBD de Sálvame es la única que me gusta de ellos, fíjate. Sálvame. Ah, no sé, es Karina, ¿verdad? Está buena la canción de RBD. Quiero mandar un saludo para mi sobrina muy chula, hermosa, Diana Félix Rodríguez, que el día de ayer echamos mojitos, hija, sin alcohol. Qué barbaridad. Un abrazo, mija, suerte. Para toda la gente de Transporte de Confianza, allá anda el señor Carlos Raúl Rodríguez Montes, la señora Marilena Lee, mi comadre hermosa, chula. Está por ahí Lu Serrano, Lupita también anda en friega. Anda mi amigo Alex Robles también chambeando. A toda la gente de Transporte de Confianza, que son miles y miles transportando pasajeros en todo el municipio, en todo el estado, en todo el país. Suerte, señores, y maravilloso jueves. ¿Qué jueves? Miércoles 30 de septiembre. Buenos días, la canción de Forever and Never, de mi Russo, atentamente el Tucán, no de Tijuana, de Fresnillo. Buenos días, la canción de Enrique Mumbre, que tenga suertecita para escucharla aquí en el Uber, que andamos sacando para la papa. Saludos de parte de la banda, gracias amigo. Saludos, otro operador. Buen día, una canción de Juan Luis Guerra, la de Tragar una Rosa. Saludos a los Tequis de Fresnillo, Zacatecas, para la gente de Taquería La Guadalupana, para la gente que chamean tiros a Luis, de parte de nuestro amigo Alex. Gracias, muchas gracias. Subo para mi amigo el distinguido. Aquí sí que el distinguido. Antes era también el conductor de noticias o algo así por el estilo, ¿no? Distinguido, un abrazo. Buenos días, una canción de El Esqueleto con las víctimas del Doctor Cerebro para escucharla de parte de nuestro amigo Chito allá en Zacatecas. ¿Tiempo de ir a música? Ya, ¿verdad? 7:37. 16 grados centígrados. Jesús Díaz, buenos días. Esta canción dice, solamente por el placer de escucharla. ¿Qué tal, Nada más. Para saber especialmente para el profesor Beto. Se llama Your Love is the Old Fuel. Ey, no es viernes retro. Pero no pasa nada. Todo el mundo se las canta, las chifla, las tararea. Aplaude, mueve la patilla y mueve las nalguillas apestosillas. Subo para Jesús Amaro, buenos días, ¿cómo andas? Saludos a todos. Muchas gracias por la preferencia. 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
1: Se llama Alors Dance. Peticiones que llegaron muy temprano a la programación de XFM. Muchísimas gracias. Bueno, el haya solitado, mil gracias, porque ya me dice bolas otra vez. Gracias a todos ustedes.

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1: Ah, es que a lo mejor no sigue corte comercial. Eso para nuestra amiga Yadira que escucha por allá en Zacatecas. Amiga, ¿está tu canción? Eso oficialmente para la Pecas que va a la escuela de parte de Jesús Amaro. Gracias. Areli, ¿cómo estás? Buenos días. Eso para Julián y Jovín. Y una invitación grande a Jovincito, que está cumpliendo 7 años. Areli, un abrazo por usted y por supuesto para su familia. ¿Regresamos a Thalía? Ok, desde el principio, porque si no después se enojan. Y la otra canción fue del psicólogo Juan Carlos. Ya ves, güey, por apartar tu cita.

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6: Hey, ¿qué pex? Traigo ardor de garganta y escurrimiento de nariz. ¿Qué está sucediendo? Justo para quien haya pedido esta canción, a la persona sin nombre, para cuenta de empresa, se unió en noviembre de 2025. Gracias. Wisin y Yandel, el sexy movimiento, son las 7:52.

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1: Amiga, Rosalie, pues confórmate con que la tenga normal, ¿ok? No te pongas nerviosa. Solo especialmente para la comadre Andrea y el señor Fantasma. Ese Friday Saison, la guapísima Dua Lipa. 756.

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Gracias al éxito de sus primeras producciones discográficas, Pablo Montero logró un hito internacional al ser invitado a cantar música ranchera directamente para el presidente de los Estados Unidos en una gala celebrada dentro de la Casa Blanca en mayo de 2001.

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5: Bueno, perfecto. Ya estamos por acá, por este lado, señoras y señores. Con más música, más saludos para todos y cada uno de ustedes. Gracias, muchas gracias. Nuestro amigo Chuy. Gracias a la licenciada Areli. Ahí con sus chavitos. Giuliani y Yubin. Solo para Yubincito, que está cumpliendo 7 añitos. Muchas felicidades. Bueno, pues tengo por acá todavía saludos. 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Terminando el mes. Ah, pues hoy pagan, ¿verdad? Qué bien. Oiga, traigo este escurrimiento nasal. Traigo garra en la garganta. Como que estoy así, tengo episodios de hueva, así como que ya, vámonos. No sé si me explico. ¿Quieres abrazando mi cuerpo? Solo para nuestra amiguita Vicky, que por recién reaparece. Vicky, ¿qué crees? Que estamos buscando reencontrarnos una vez más, pero sin novio, por favor. Te voy a pedir, por favor, que sin novio. Vicky, si eres tan amable, es un requisito, si eres tan amable, Vicky, ¿ok? Muy bien. Bueno, ya que te das una canción de, la de, canción de Limón y Sal, de Julieta Venegas, con todo para mis hermanos Iván y Ray, que van un camino al school, para mis papás, para que Ramón, también para Marlene, Reynis, para mi pirata Betiche Medina, de parte de Vicky, muchísimas gracias. Invita a la doctora Metiche Miner al próximo convivio, ¿ok? Dice Yadira, gracias por mi canción, con mucho gusto, amiga, te la sabes.
6: Ya va a empezar con su mañana novia Negarretas, oiga.
7: No hay que ser.
5: Oye, su mono, compadrito, mándeme ahí un whatsappillo. Que diga like. El mero mero mundial. Es que puso por ahí un monillo chiquillo y luego el labrillosote. Juntillos. A ver, vamos a ver. Ok, perfecto. Muy bien. Dice el vato Mesa, ni van al convivio. Usted ya hasta se salió del grupo, como hay que. Pues es que no aporta nada, amiga. Ni los buenos días dan, vato Mesa. Nada. También usted está invitado, Beto Mesa, ¿eh? Ya nos estamos organizando. Vamos a hacer un new group para que acá, pura banda que acá active, Beto Mesa. ¿Ok? Dice por este lado, buenos días. Una canción de Alejandra Guzmán. Llama, por favor. Te escucho acá en la bodega Aurrera de la Pratera, ostentemente, Carlos. Dice Vicky, ni lo quería llevar.

¿Cómo vas con tu relación tóxica, amiga Vicky? ¿Todo bien o ya? ¿Y ahora sí ya se dan besillos? ¿Ya se agarran la mano y aquí ya quiere meter mano por donde no se debe o todavía no? Ay, güey. Yo cuando tenía 15 años, 14 años que tenía novias, yo lo que iba, maestro. Yo no iba por amor. Ah, no es cierto. Buenos días, un saludo para la familia Solís Cruz, en Calera, Solís, Barajas, en Bendillo, igual a los que vamos a en carretera. Aquí era la canción de The Beautiful People, de Marilyn Manson, de parte de Manuel Solís. Manuel, ¿cómo estás? Carita, buenos días. Una canción de Lo Ves, de Alejandro Sanz, por favor, atentamente, Fa. Bueno, escuchen. Ahorita las canciones que acabas de escuchar son nuevas. ¿Ok? Canciones desde acá, desde la de la Bodega Aurrera. Desde Alejandro Guzmán. Bueno, es todo no aparecen. Está en programación Semisonic, Bolo Van, Carlos Baute y Marta Sánchez, Shakira, Mónica Naranjo, Carla Morrison, RBD, Remis Rusos, Enrique Bumburi y aparece por acá Juan Luis Guerra. Bueno, le informo que traigo escurrimiento nasal, no acá, nasal con N. ¿Cómo? Siento así como que flojera, cansado. Se me está comenzando a nublar la vista. Sin comentarios, dice Vicky. Uy, uy, uy. Paisano, Chiquis pidió esa canción a cargo de Semisonic. Buena canción que se llama Secret Smile. 8:08. 17 grados centígrados. Me siento así como que

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1: La naranja mecánica de música de todo el estado y todo el país. Es Volván, cada vez que respiro. Super amiguita Lizania, que siempre está puntual escuchando la programación. Gracias, buenos días.

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1: Esta canción para el señor Esquivel, que ando también escuchando ya en Morelos, Zacatecas. Yo pensé que nadie me escuchaba en Morelos, sí, está Rosalía, Juan Espipala, Oscar Esquivel, que es de Zacatecas. Gracias. Tal vez esto lo doctora Elizabeth, gracias. Ahorita les platico.
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6: Bueno, porque ya me está atendiendo mi amiga. Iba a decir Vato Mesa, no, el Vato Mesa, jode acá. La doctora Elizabeth, mi geriatra de cabecera. Ya, pues ya toca ir con la geriatra. Gracias, Elizabeth, te mando un abrazo. Pensé que ya me habías abandonado. Mr. Hugo Cabrera. Ah, no, esta no, esta es para Juan. Oye, Juanito, Juan.

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0: 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Las curiosidades de tus artistas favoritos. El éxito Ella Baila Sola de Peso Pluma junto a Eslabón Armado fue la primera canción de música regional mexicana en entrar al top 5 del Billboard Hot 100.

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11: Bueno, muy agradecido con todos ustedes porque este negocio está llenísimo de buenas canciones, lo cual agradezco bastante a todos y cada uno de ustedes. Para el señor Alejandro Carrillo, que está tomando condición física porque le espera un fin de semana largo y cansado. Ánimo, compadre, buenos días. Por acá te tengo más saludos. Buenos días, tengo un excelente día. La canción de Still Loving You, de Scorpions. Gracias, saludos a todos los espabilados. Atentamente, Miguel Flores. Formado su canción y en espera, ojalá que podamos complacer. Buenos días, Ernesto. Espero que alcances a atacarte esa gripe. Unos Alka-Seltzer con limón y a dormir. Una canción de Caloncho, la del bien, del puerco, obrío mío, sino optimista. Gracias. Soy Yamilet, gracias a las doctoras y enfermeras que están enviándome recetas médicas. Por acá me recetó mi amiga geriatra Elizabeth Robles. Un abrazo, Doc. Buenos días, Ernesto. Una canción de Benny Barra, Sin Ti, para la familia Manuel Luján, de parte de Berito. Gracias, Berito. Oigan, déjenme decirles que ya tengo por aquí una lista de canciones que de amor se van a quedar fuera. Y

Échale, Juan. Gracias, Juan. Estaba escuchando su canción. Sí, está presente. Le digo que usted primero empieza. Y luego ya pide rola cuando ya no hay espacio, ¿eh? Sí, se lo volvió a pelar otra vez, ¿eh? No hay que ser, ¿eh? Señoras y señores, este regalo es Carla Morrison. Una canción que nos pidieron muy tempranito, ahora sí. Nuestra amiga Lizania, para los chavitos. Qué bonita canción. Está hermosa. Escúchela, por favor. No la oigan. Escúchela. 836.

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1: Para la señora Eunice, que desde muy temprano apartó su lugar. La saludamos por allá en Víctor Rosales, Zacatecas. Gracias. Su mensaje llegó a las 6 de la mañana, imagínese usted. Se llaman las de la intuición, es Shakira. Saludos a toda la gente de Víctor Rosales.

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1: Bueno, seguimos con las baladas. Vámonos a los noventas, el fenómeno RBD con Salomé. Fue para el señor Mr. Hugo Cabrera, por allá en Calera. A todos los paisanos, gracias. En verdad por acompañar a Garritas desde las 7 de la mañana y hasta las 10. 8:44 minutos.

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10: Esa canción también retro, setentera 100%, es a cargo de Demi Russo, se llama Forever and Never. Para saludar al señor Tucán, señor de la tercera edad. 9 minutos ya para que sean las 9 de la mañana. Estamos en la parte final de Despabilate.

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1: Para gente que anda en los vehículos de aplicación, para los Uber, de parte del banda, pidió esa canción que se llama Que tengas suertecita. Es Enrique Bumburi en la programación del 100.5, en este que ya es ya, pues ya mitad de semana. Y el adiós al mes de octubre. Mañana, perdón, adiós al mes de septiembre y la bienvenida al mes de octubre.

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Las curiosidades de tus artistas favoritos. Antes de llamarse Rake, la banda mexicana de pop pensó en llamarse Reyes. También se dice que su nombre se debe a la palabra rake en inglés, que significa rasguear las cuerdas

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5: I've noticed you around. I find you very attractive.
6: Correcto, Vicky. Abre tu canción, tranquila. Voy a los saludos que siguen llegando. Muchísimas gracias. Saludos para nuestra amiga María Rubí Ramírez Castañón. Dice que no me olvide de su canción. No, ya no me olvido. Pues es que se hizo la fila india de canciones. Lleno el negocio, el changarro. Buenos días, una canción de Benny Barra, titulada Uno, con dedicatoria especialmente para Esmeralda, de parte de su esposo Benny. Hoy cumplimos 16 años de casados. Y decirle que gracias por aquel día, por cruzarse mi camino. Ay, güey. Hola, buenos días, una canción de Los Jefanes con la canción Afuera para saludar a Coquena Silva. Muchas gracias, hoy necesito despelearme bien, ya rumbo al trabajo, suerte en el trabajo. Buenos días, me compras una canción de Time de Pink Floyd, solo para mi hijo Miguelito, que ayer cumplió años, 5 añitos, de parte de Angie. Hola Angie, buenas tardes. Digo buenas tardes porque ya es muy tarde para... Para que ande saludando, oye. Una vez más, voy a dejar muchas canciones fuera. Ay, disculpe. Mucha chamba el día de hoy. Julieta Venegas, Limón y Sal. Su para Vicky, su familia, todos los despabilados. Avanzamos. Luego con 5 minutos. Me siento débil, cansado. Nariz escurriendo. Me arde la garganta. Ya, vámonos.

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1: Bien, es víctima del doctor Cerebro, esqueleto, para Don Chito, que está en Zacatecas Capital. Salud, señor, buenos días. Gran martes, sigues pues. Gran miércoles. Adiós a septiembre, mes de la patria. Mañana le damos la bienvenida a octubre. Son las 9:08 minutos.

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1: Esto para la licenciada Rubik, video esa canción de Kenny Rogers y Sheena Easton que se llama Don't Fall in Love with a Dread. Amiga, buenos días. Saludos. Muchas gracias por estar en la programación del 100.5.

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7: Señor Alex Mendoza, saludos para usted. Esta canción se llama Bachata Rosa, Luis Guerra, son las 9:18 y avanzo con tus temas hasta las 10 de la mañana. Siguen llegando mensajes y hasta donde tope, ¿ok? Hasta donde tope. Gracias, buenos días.

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1: Saludos a todos, gracias. Esta canción se llama Llama por favor. Canciones que siguen llegando desde muy temprano. Son para el señor Carlos, que está escuchando en Bodega Aurrerá. Le marca las 9 con 22 minutos, 9 y 22.

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1: Eso para la señorita Fab Rivera, que también aguantó vara hasta ahorita. Y le complazco su canción con muchísimo gusto. Amiga, buenos días. Feliz miércoles para usted. Eso para el señor Fernando Mier. Tiene canción de Depeche Mode, Personal Jesus, Salvotes, el personal de Sin. Saludos también para la esposa de Fernando Mier. Gracias, amigos. ¿Cómo andan?

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1: 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Antes de ser famosa, la cantante e influencer Jerimoa trabajaba en la madrugada maquillando clientas para eventos.
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8: Bueno, ya estamos de vuelta por aquí. La programación de XFM en todas partes. 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Seguimos con todavía algunas peticiones que siguen llegando a esta hora de la mañana. Saludos especialmente para acá. Esto para todos los afilados. Carita, si pudiera poner una canción, un besito nada más de Jesse Joy. Buenos días, bendiciones, te mando un fuerte abrazo. Ten el mejor día de los días, Carmelita desde Zacatecas. ¡Qué hubo, Carmelita! ¿Cómo anda la chaparrita? Abrazos y bendiciones para usted, amiga. Qué bueno saber de ti. Buenos días, saludos para usted y los reescuchas, desfavilados, especialmente para el mamá o el men, la canción de Bad Medicine de Bon Jovi. Gracias, saludos, gracias a todos los que están participando, gracias a mi amiga Fab, gracias a Carlos, y vámonos con música inmediatamente porque tenemos que cubrir la cuota del día de hoy, que salga todo perfectamente bien, ¿ok? Bueno, esa canción, saludos especialmente para Manuel Solís. Es la presencia de Marilyn Manson, se llama The Beautiful People, 9:35. Y avanzo, avanzo, vámonos. Buenos días. Compadre Navarrete, hoy llegó muy tarde, Navarrete. Muy tarde. Desde las 7 de la mañana y ahorita van a escribir el señor Navarrete. Son para Reinis y la señora Laurelina también, que ya se comunicaron. Gracias, muy buenos días. Millones, millones y millones de reportes. Gracias, buenas noches.

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1: Después de la locura del señor Marilyn Manson, presentamos esta canción de estilo Binju para saludar a todos los despabilados de parte de Miguel Flores. Gracias. Arde la garganta, escurrimiento nasal, me siento débil, quiero llorar, no hay que ser, ya va.

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1: Paisana Yamilet, buenos días. Hasta Víctor Rosales, esta canción, Optimista Caloncho, 15 minutos y las 10 de la mañana. Amigos, gracias, muy buenos días, excelente, maravilloso miércoles para todos, que hagan ustedes Ponte Exa.

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9: Bueno, esta canción se llama Sentir la presencia del señor Benny Barra para la señora Vero Maldonado Luján. A penitas y raspadita la mujer escuchó su canción. Muchísimas gracias por su preferencia. Me siento como el día, así como que nublado. Entra el sol, se mete el sol.

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1: Y es el último tema que programamos para ustedes esta mañana. Muchísimas gracias a toda la gente que se comunicó. Y una vez más, una disculpa gigante, enorme, por todos los temas que se quedaron afuera. Perdón. Es buena señal. Coquena, gracias. Coquena Silva está allá en Estados Unidos, en Norteamérica. Gracias por estar en la presencia de todos y cada uno de ustedes. Cuídense mucho, los que no alcanzaron canción. Perdón. Mañana estaremos una vez más, ya jueves, estrenando el mes de octubre. Ya apesta Navidad. Huele a Navidad. Soy Ernesto Vázquez, la voz más hermosa de Estados Zacatecas. Es afuera, Caifanes. Hasta mañana. Ahora sí, a ver cómo ando, a ver cómo amanecemos. Ahorita voy a tomar los remedios caseros y el medicamento de mi geriatra, la doctora Elizabeth Robles. Gracias. Ah, ya vámonos. Buena noche.

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La cantante veracruzana Yuri fue la primera mujer latinoamericana en conseguir discos de oro.

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13: 10:48.

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1: I took a nap. 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
1: Muy buenos días, muy buenos días tengan todos ustedes, queridos radio escuchas del 100.5. Yo soy Majo Esparza y me complace saludarlos en esta mañana de miércoles 30 de septiembre, ya el último día del noveno mes del año. Recuerda que estás escuchando la frecuencia del 100.5. Así es, nosotros estamos transmitiendo totalmente en vivo desde Paseo del Mineral, aquí en Fresnillo, Zacatecas, Grupo B15, de Grupo B15 para el mundo. Recuerda que también puedes escuchar nuestra transmisión totalmente en vivo a través de b15.com.mx o descargando la aplicación. Búscala en tu tienda de aplicaciones favorita y descarga B15 Digital, y ahí estaremos listos a la hora que nos quieras escuchar, 24/7. Ahora sí que B15 en la palma y al alcance de tu mano. Amigos, el día de hoy recuerden que es nuestro miércoles viral.
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1: Nuestro miércoles viral, que cuenta con diferentes secciones, con diferentes canciones, diferentes apartados. Así que bueno, pues el programa de hoy se va a poner buenísimo gracias a ti y a tu participación. Número de cabina 493-932-4868 y número de WhatsApp 493-138-1005. Ahí vamos a dudas, quejas, sugerencias, peticiones y muchas otras cosas más. El mineral fresnillense amaneció cálido, 23 grados centígrados nos regala aquí nuestro querido Fresnillo, Zacatecas. La verdad es que ya tenemos varios días que se está sintiendo el clima muy cálido. ¿Esto qué significará? Ya queremos, es que nosotros queremos que entre el otoño y automáticamente se empiecen a caer las hojas, ya todo se vea así cafecito, anaranjadito, pero no, hay que tener paciencia. Tenemos menos de una semana de otoño, así que bueno, vamos acoplándonos a los diferentes climas. Un saludo para quienes nos escuchan mientras van manejando. Maneje con muchísima precaución y sobre todo no le cambie del 100.5, prenda las luces, las direccionales, lo que se ocupe. Hay que manejar con mucha precaución, cuidas tu vida y la de los demás. Quienes nos escuchan en sus negocios, que tengan un excelente día de ventas, que todo fluya muy bien, que no haya ningún percance por ahí. Yo sé que hay cosas que uno no tiene planeadas y que van pasando, pero que ojalá todo lo puedas resolver de una buena manera. Para quienes nos escuchan en sus hogares, gracias por sintonizar el 100.5, gracias por escuchar la frecuencia más cool, Exa 100.5. Por ahí ya estuve en la mañana de Espabilate con el señor Ernesto Vázquez, así que bueno, pues bienvenidos a Vibra Exa. Ya saben que nuestro miércoles viral comenzamos con las canciones más escuchadas del mundo, lo más popular, así que bueno, viene para iniciar. Vamos a abrir programa con nada más y nada menos que Karol G. Esto es Baby Wow y es una de las canciones más escuchadas del mundo. Para ser exactos, la canción más escuchada del mundo hasta el día de hoy. Llega Karol G a este conteo, a este miércoles viral, para que te quedes y te pongas desde ya con toda la vibra y con toda la energía del 100.5. 11:07 de la mañana. Continuamos con más música.

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1: Amigo, regresamos ahorita a Vibra Exa rápidamente porque hoy no se nos va a pasar el momento zen del día. Hoy no, 11:11 de la mañana oficialmente. Es el momento de decretar al universo lo que quieres para el día de hoy, cómo quieres que se vayan dando las cosas. Recuerda no ser avaricioso, no decretes para toda la semana, decreta nada más para este miércoles 30. ¿Cómo quieres cerrar el noveno mes del año? Todas tus energías, que todo lo que pasó en septiembre te haya servido de aprendizaje y que el universo, Dios, la vida, en lo que tú creas, nos regale un nuevo inicio, increíble inicio de mes, pero eso ya les digo que no sean avariciosos y yo dando el ejemplo. Eso ya lo decretaremos mañana. Hoy hay que decretar cerrar bien el mes. Y bueno, pues 11:11 de la mañana vamos con algo de Adela, Andy Yulay. Esto es la cuarta canción más escuchada del mundo. Después de ahí nos vamos a un corte comercial y regresamos con toda la programación del 100.5.

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1: Regresamos del corte comercial y por ahí escuchamos la voz de Olivia Rodrigo, su canción The Cure, que se posiciona en el número 5 de las canciones más escuchadas del mundo. Ahorita nos vamos a ir con las más escuchadas del mundo y luego ya más avanzadita la programación, nos vamos a ir con las listas de popularidad. Recuerda que no es lo mismo porque estas son las canciones conteo, las que estás escuchando ahorita son el número de reproducciones, las canciones más escuchadas, y luego hay otra lista que es de popularidad, que aunque las canciones son muy populares, no son muy escuchadas. ¿Cómo es esa la diferencia, Majo? Ah, bueno, pues que las canciones que se reproducen tal cual en cualquiera plataforma de música, bueno, pues esas son las reproducciones que aparecen contadas aquí en esto que te estoy platicando el día de hoy. Y la lista de popularidad es por las ventas y por el, sí, pues como la, ¿cómo te diré? Por el rating de la canción, pero no tanto por las veces que fue escuchada. Así es, esa es la gran diferencia. Amigos, tenemos un mensajito, gracias por comunicarse, dice Majo. Excelente mitad de semana, que tengas muy buen miércoles, nos dice Rafita. Igualmente, Rafita, que tengas excelente miércoles. Dice, ¿me puedes poner algo de Taylor Swift? Claro que sí. Ahorita déjame te platico así rápidamente que Taylor Swift tiene ya canciones de nuevo en el top 50. Se anduvo saliendo unos meses, unas semanas, pero regresó. Así que bueno, pues más adelante cuando regresemos de los cortes comerciales, vienen por ahí Taylor Swift. Ahorita vamos a escuchar algo de Malcolm Tooth. Esto es Earrings y se posiciona en el número 6. Esta canción descendió posiciones. La semana pasada se encontraba por ahí en el 3 o el 4 y ahorita se encuentra en la posición número 6, pero aún así sigue siendo la sexta canción más escuchada del mundo. Recuerda que también tenemos el conteo de las canciones más escuchadas de México. Así que bueno, pues ahorita vamos a hacer una mixeadera para que no te confundas. Lo único que tú tienes que hacer es disfrutar la buena música y yo te voy por ahí explicando uno que otro datito. 25 minutos después de las 11 de la mañana, vamos con Malcolm Tooth. Esto es Earrings, lo estás escuchando aquí en el 100.5.

0: Por ahí escuchamos a Temper City con Self Aware. Vamos a un corte comercial y regresamos con la programación del 100.5.
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7: Amigos, regresamos de este corte comercial, vamos a escuchar algo de Justin Bieber. Esto es Beauty and the Beat, en Justin Bieber y Nicki Minaj aquí en el 100.5.

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1: Acabas de escuchar Stupid Song a cargo de la voz de Olivia Rodrigo. Esta canción que está encabezando el top 10 de las canciones más escuchadas del mundo. Digo que estas canciones tienen muchas, miles, millones, literalmente millones de reproducciones, pero nada, nada como la primera. Mira, la canción de Baby Wow, que fue la primera que escuchamos, tiene un total de 5.482.000 reproducciones. Y bueno, pues Olivia Rodrigo con su canción en el número 9 tiene 2.786.267. ¿Saben qué? ¿Saben qué he estado notando con esto de las reproducciones y las vistas y los números y demás? Que hay ciertos días en que la gente escucha más música que otros. O sea, no necesariamente estas canciones, sino como que en fin de semana igual se escucha más, o igual en lunes, porque es como que queremos, traemos flojera y todo, pero la música siempre forma parte de nosotros. Entonces, bueno, pues como que en viernes, en jueves, más o menos así, los números aumentan muchísimo. Así que eso lo vamos a comprobar durante el resto de la semana. Por lo pronto, ahorita vamos a ir a un corte comercial y regresamos con más música, con más energía, con la buena programación de aquí del 100.5. 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Vamos a un corte comercial y regresamos con más música, más energía. 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
2: Amigos, regresamos de corte comercial. Ahorita vamos a escuchar algo de Katy Perry, de One That Got Away. Y esta canción se encuentra en nada más y nada menos que en la posición número 10. Vamos con Katy Perry y regresamos con más información. Así es, les dije que hoy traíamos un programa muy, muy cool, con mucha información, que esto y que el otro. Así que bueno, pues vamos con Katy Perry y continuamos con la programación del 100.5.

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1: Ahí escuchamos a Katy Perry. Esta canción ya tiene muchas semanas, me atrevería a decir que más de 3 meses, tal vez, 2-3 meses que tiene en este conteo. La verdad es que son canciones muy populares que decimos, bueno, ya tiene muchísimo tiempo que salió, pero siguen siendo buenas. Yo les he dicho, las buenas canciones se mantienen en el gusto del público, en el gusto de la gente, y eso no lo digo yo, lo dicen 2 millones de personas que escucharon esta canción el día de ayer. Hay cambios importantes en esta lista, hay ascensos y descensos, pero lo más importante es que tú disfrutes esta música, y recuerda que te puedes comunicar con nosotros a través del WhatsApp del 493-138-1005. Dice Majo, mi canción de Taylor Swift ya viene. Ya está aquí lista la canción de Taylor Swift para mi amigo Rafita. Esto es The Fate of Ophelia, la historia de Ophelia, a continuación aquí en el 100.5, en la posición número 11 de las canciones más escuchadas del mundo. Esto a raíz de que Taylor Swift sacó una nueva canción llamada Patent Zero. Así que bueno, vamos a escuchar a la Taylor, con esta canción. Que déjenme les digo que cuando salió esta canción de la historia de Ophelia, se me hace más fácil decirle en español. Cuando esta canción salió, era la más popular del mundo, la canción más escuchada del mundo, y duró muchas semanas en el número uno. La verdad es que eso ahorita lo vamos a comprobar, lo vamos a ir, como dicen los grandes empresarios, lo vamos a ir, no dicen checando, lo vamos a ir corroborando con la otra lista que vamos a sacar más adelantillo. Así que bueno, pues es lo más popular, lo más escuchado de México y el mundo, aquí en nada más y nada menos que en la frecuencia naranja de el 100.5. Escuchamos a Taylor Swift y luego nos vamos a un corte comercial. Disfruta esta canción.

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1: Ahí acabamos de escuchar a Taylor Swift con esta canción, La Historia de Ofelia, para mi amigo Rafita, que nos la solicitó hace unos momentitos. Dice Majo, excelente mitad de semana, que tengas muy buen fin de mes. Hoy se juntaron varias cosas, la mitad de semana, la quincena, el fin de mes, ahora sí que el cierre de ciclos de lo que pasó en septiembre. Nos despedimos del mes patrio, le decimos adiós a las banderitas y hola al dulce de calabaza, al cafecito, a la canela. Ya le habíamos dicho hola desde el día que entró el otoño, pero bueno, ya le diremos hola oficialmente el día de mañana, así que hoy despedimos el mes patrio. Ya se me vino a la mente la frase de las escuelas de despedimos a nuestro lábaro patrio, saludar ya, pero bueno, pues despedimos a este mes, a este grandioso mes de septiembre que nos regaló muchísimas cosas, así que bueno, la buena música y la buena energía no se despiden porque se quedan y se mantienen aquí, claro, nada más y nada menos que en el 100.5. Vamos a escuchar un corte comercial, vámonos a publicidad y ahorita regresamos con más de la buena programación que tenemos para ti aquí en el 100.5. A ver, ¿qué está pasando por aquí? A ver. Ahí está.
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4: Regresamos de nuestro corte comercial, amigos. Regresamos de escuchar publicidad. Los voy a dejar con Gugu. ¿Con quién? Con Gugu Dolls. Esto es Iris y continuamos con la programación del 100.5.

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1: Ahí estuvo Iris de Goo Dolls, esta canción que se encuentra en la posición número 12 de las más escuchadas del mundo. Y vamos a la culturización del día, que se celebra este miércoles 30 de septiembre. Bueno, hay varios días importantes, pero el primero que yo quiero mencionar es uno que nos compete 100% a quienes estamos detrás del micrófono. Pon muchísima atención porque hoy, 30 de septiembre, se celebra el Día Internacional del Podcast. Esto no tiene mucho que se empezó a celebrar por obvias y claras razones, que antes pues no existía esto, pero desde que se empezaron a hacer los podcasts, como que fue otro medio de comunicación, otro medio de información, otro medio de transmitir lo que sientes, lo que piensas, porque los podcasts pueden ser de muchísimas cosas, pueden ser de información, pueden ser de comedia, pueden ser solamente como de plática. La ventaja de los podcasts es que se puede decir absolutamente todo. Obviamente, yo creo que todos los que participan en podcasts es como que anulo funa, pero ahí te va mi humilde opinión, ¿verdad? Mi humilde opinión. Entonces, bueno, pues en estos espacios se puede decir absolutamente todo. Tú decides qué contenido consumir de los podcasts, pero la verdad es que hay muchísimos que son bastante buenos. Yo te voy a recomendar varios. Hay un podcast que es acerca de del futuro, algo que tiene que ver con la pandemia. Este lo puedes buscar en las plataformas donde escuchas tu música, o lo buscas en internet y ya ahí te aparece donde lo puedes escuchar. Eso se llama Caso 63. Es uno de los podcasts que yo te recomiendo mucho porque yo lo disfruté muchísimo en lo que estás haciendo otras actividades. También eso es una ventaja. En lo que estás haciendo otras actividades, en lugar de escuchar música, pones un podcast y ya te vas relajando, escuchas algo diferente, escuchas algo intrigante, porque puede ser historias, te digo, puede ser pláticas con expertos y demás. También yo te recomiendo el programa de Marta de Baile. También tiene muchísimo contenido muy relevante porque casi siempre tiene invitados muy, muy estudiados, diría mi mamá, ¿verdad? Muy estudiados, que tienen muchos conocimientos. Entonces, bueno, pues ahí Marta de Baile te ofrece lo que tú quieras, ya sea de salud, tiene una amplia variedad de capítulos para que los escuches. Por ahí tiene de salud, tiene de estabilidad mental, salud emocional, cómo sentirte bien físicamente, cómo ir aceptando la edad, qué hacer cuando estoy en un círculo vicioso del que no sé salir. Te digo, son muchos podcasts que te ayudan a sentirte mejor, o los escuchas pues hasta para tener plática, ¿verdad? También ya para las girls que nos están escuchando por ahí, el podcast de Se Regalan Dudas de Leti y Ash, definitivamente es un podcast que si tú eres chica en el 2026 lo tienes que escuchar. Ellas ya tienen varios años con este programa y la verdad es que les ha ido bastante bien, y es una de las mil recomendaciones que te puedo dar y que te seguiré dando ahorita en lo que estamos platicando de el podcast. Bueno, pues la creación de este Día Internacional tiene, no te digo que tiene mil años ni que tiene 100, pero es desde el año 2014 gracias a Steve Lee, quien es el fundador de Modern League Network. Es una web que contiene podcasts con diversos temas y tópicos tales como tecnología, deporte, salud, estilo de vida. Y bueno, el 30 de septiembre del año 2014 Steve Lee celebró el Día Nacional del Podcast con una emisión que duró nada más y nada menos que 6 horas. Así es, debido a la gran repercusión que tuvo este hecho a nivel nacional internacional, se modificó el nombre de este efeméride por el Día Internacional del Podcast, y con ello se extiende una invitación abierta a todos los podcasters y líderes de la industria a compartir y divulgar sus experiencias, sus historias y sus viajes a través de este formato digital. Hay muchísimo que mencionar acerca del podcast. Ahorita te voy a dar unos datitos también extras para que los disfrutes, para que te enteres de lo que estamos platicando. Vamos con algo de Somber. Esto es Back to Friends. 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
1: Amigos, vamos a una pausa comercial y regresamos con la programación del 100.5.
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3: Regresamos de escuchar un corte comercial, queridos amigos del 100.5. ¿Cómo se encuentran? ¿Cómo siguen en esta mañana, en este ya mediodía del último día? En este mediodía del último día del noveno mes del año. Mucha indicación. ¿Cómo están hoy? Vamos a resumirlo en cómo están hoy. 30 de septiembre y ahora vamos a dar un giro de, no sé, ¿cuántos grados podrían ser? Si lo dividimos entre 3, muchas cuentas y lo que queremos es escuchar música. Vamos a escuchar algo de Latin Mafia y Fred Again. Esto es Te Estoy Correteando, Ya Sal de Mi Mente, porque ahora nos vamos a brincar a las canciones más escuchadas de México. Así es, esto es lo más escuchado de México en torno al pop y lo vas a tener y lo escucharás aquí en el 100.5. Y déjame decirte, bueno, pues del top 50 de México ya sabemos que lo que más se escucha en México es el regional mexicano, pero déjame decirte que Latin Mafia se mantiene en este lugar y se encuentra en la posición número 6 de las canciones más escuchadas de México, así que bueno, pues si tú contribuyes a estas escuchas, a estas reproducciones, bueno, felicidades, porque Latin Mafia llega aquí al 100.5. Esto es Te Estoy Correteando.

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1: Bueno, pues el conteo de las canciones, por ahí estuvo Latin Mafia y Fred Again con Te Estoy Correteando, la canción número 6 de las más escuchadas de México, y vamos a seguir hablando de los podcasts. Amigos, ¿qué es un podcast? Bueno, pues ya sabemos que es estar detrás del micrófono, pero va más allá. Un podcast es una publicación digital con contenidos de interés general, de estilo de vida, salud, cocina, también se pueden hablar historias como algo más telenovelesco, y bueno, pues sobre todo contenido de calidad que se emite periódicamente a través de audios o videos y se puede descargar de internet. Normalmente los podcasts se transmiten o se graban una vez a la semana, y pues ya una vez a la semana hay ahora sí que capítulo o episodio nuevo. También un podcast que no me dejarán mentir que es icónico, épico, inconfundible aquí en México, es el de La Cotorrisa. Así que bueno, pues yo los invito a checar todos estos contenidos para que dejes de ver un ratito las redes sociales, para que dejes de scrollear en tu celular, para que dejes de deslizar de una aplicación a otra. Vete a un podcast, escucha un podcast y créeme que te vas a divertir, va a estar padrísimo. También hay otro por ahí que se llama La Entrevista con Jordi Rosado, así que te digo, hay mucho que ver. Hay otro que se llama Pinky Promise. No, mil, ya te imaginarás cuál es mi contenido favorito. Yo me sé mil podcasts porque está padrísimo que si quieres ver lo que están diciendo, tal cual ver las caras, los gestos, la ambientación que ponen, bueno, pues puedes ver por ahí el video en en YouTube, y si no, lo puedes solamente escuchar, te digo, en las plataformas donde normalmente escuchas tu música, ahí puedes escuchar todos los podcasts que sean de tu agrado. Te digo que incluye muchísimos temas, así que hay un podcast para cada persona, hay contenido para cada quien. Si ves a tu artista favorito por ahí que lo entrevistaron, pues de ahí ya te vas a ver el podcast, ya conoces otra parte del artista, o también conoces algo más sobre el artista, algo diferente, a lo mejor lo entrevistan desde otro punto de vista más que solamente cantar, ir a hacer show. Entonces, bueno, pues yo te recomiendo que te des la oportunidad de ¿Cómo decir? De navegar en este mundo de los podcasts. Y bueno, pues una de las ventajas de este formato digital es que radica en la universalidad y en la versatilidad. Te digo, puede escucharse desde cualquier sitio, desde cualquier momento y sin restricción de horarios. En el colegio, no, porque pues no te dejan usar el celular, pero a lo mejor entre clases, en la oficina, en tu casa, al aire libre, desde la computadora, desde tu teléfono, desde tu tablet, desde donde sea, puedes ir manejando y puedes ir escuchando un podcast. Entonces está padrísimo, y te dije que te iba a platicar unas cosas súper interesantes acerca de los podcasts. El podcast es como que es lo nuevo, lo clásico es esto, lo clásico y lo muy muy rico también, por tradición y por muchas otras cosas más, pues es el radio, a diferencia que el radio, pues la transmisión es en vivo, así que tienes que estar bien al pendiente del horario favorito. Tienes que estar bien pendiente de tu horario favorito, que sería de 11 de la mañana a 2 de la tarde, estoy totalmente de acuerdo, o de 5 a 7 con mi compañera Jessie del Carmen, de 7 a 10 con mi compañero Ernesto Vázquez, pero la diferencia pues es que la transmisión está en vivo y el podcast pues lo puedes escuchar cuando sea, aunque déjame te digo que con nosotros a través de b15.com.mx también nos puedes escuchar en cualquier parte del mundo, en cualquier parte donde te encuentres, nada más accesando b15.com.mx o descargando la aplicación de B15 Digital. Y ahí nos puedes escuchar. Ahora sí que mientras vas manejando, que no te agarró la frecuencia y demás, no te preocupes, conéctate a tu Bluetooth de tu auto, de tu carro, de tu camioneta, de tu moto, de tu bicicleta, en lo que traigas, pon el 100.5 y ya ahí nos vas a poder estar escuchando. Y bueno, pues en este Día Mundial del Podcast te invito a que conozcas más este contenido. Te digo, hay un podcast para cada persona, para cada día de la semana, para cada estado de ánimo. Te invito a que busques este contenido. Vamos con Aitana, esto es Superestrella, y esta canción está en el número 10 de las canciones más escuchadas de México. Aitana llega desde España con Superestrella. Lo está escuchando aquí en el 100.5.

0: Amigos, nos vamos a ir a un corte comercial y ahorita regresamos con la programación del 100.5.
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12: Regresamos de escuchar publicidad, amigos, vamos con algo de Danny Ocean, esto es Me Rehuso.

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1: Ahí escuchamos a Danny Ocean con Me Rehuso. Esta canción icónica del 2016 se encuentra en la posición número 23 de las canciones más escuchadas de tu país. Así es, las canciones más escuchadas de México aquí en el 100.5 llegan hasta Exa Zacatecas. Hasta Exa Zacatecas llegan tus éxitos, tus canciones favoritas. Recuerda que todas y cada una de las reproducciones que le des a tus canciones favoritas repercuten en nuestro conteo, repercuten en la lista, así que no dejes de escuchar música, porque la música es vida para todos los estados de ánimo. Yo siempre les digo, para todos los estados de ánimo hay música. Estás triste, hay música. Estás contento, hay música. No quieres escuchar música, hay música. Así es, entonces, bueno, nosotros no nos queda más que seguir con la buena vibra y la buena energía de lo más escuchado de México. Ya que estamos en este mood muy mexa, vamos a escuchar a Lala Love You con El Fin del Mundo, una canción viralísima por ahí en TikTok, y con una dedicatoria especial hasta Cañitas de Felipe Pescador para Misa. Si nos está escuchando Misa, bueno, pues ahí le va la canción de El Fin del Mundo, una canción muy romanticona, muy especial para que la disfruten, y nada más y nada menos que en la frecuencia del 100.5. Súbele a todo volumen para que disfrutes esta canción, El Fin del Mundo, a continuación aquí en Exa Zacatecas.

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1: Acabas de escuchar El Fin del Mundo aquí en el 100.5. 18 minutos para la 1 de la tarde en este miércoles, en nuestra buena mitad de semana. Y tenemos mensajitos también recomendándonos sus podcasts favoritos. Dice de Gaby Pérez en cuestión de tanatología y excelencia personal. Sí, les digo que muchos especialistas, influencers, de hecho, que dan a conocer su contenido a través de estos podcasts. Y también, bueno, ahí hacen dos habilidades: comparten contenido, comparten información, y también ellos como que desarrollan esa parte de entrevistar, esa parte de convivir con personas que son fuera o que son ajenas a lo que normalmente están acostumbrados. Por ejemplo, los influencers, cuando entrevistan a los doctores, entrevistan a especialistas, a diplomáticos y demás, se vuelve una dinámica muy interesante en esto de los podcasts. Entonces, bueno, estamos escuchando las canciones más reproducidas de México. Ahorita vamos a ir a un corte comercial y luego regresamos con esta gran programación que traemos el día de hoy, con toda la vibra y sobre todo con toda la energía. Vamos a un corte comercial y regresamos aquí al 100.5.
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10: Estamos de regreso, amigos del 100.5, vamos a escuchar a Natanael Cano y Gabito Ballesteros. Esto es Perlas Negras aquí en XFM.

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1: Nosotros ya andamos muy de fiesta desde el miércoles con perlas negras, perlas negras con Red Bull de Natanael Cano y Gabito Ballesteros. No, estoy aquí a risa y risa porque estamos teniendo una plática. Aquí estoy con una compañera que seguramente conocerán ustedes. Aquí Jessy del Carmen vino a la cabina y estamos aquí haciendo el recuento de los daños. Y déjenme les digo que no. Las risas, risas al fallo, definitivamente. Oigan, esta canción de Perlas Negras está en la posición número 35 de las canciones más escuchadas de tu país, de las canciones más escuchadas de México. Y en segundo lugar, enseguidita, en el número 36 está cuando no era cantante de El Bogueto, Anuel AA, Fuerza Régida y muchos otros cantantes más. Sinceramente, esta canción siento yo que... pues no sé, le gusta a la gente y es lo que vamos a poner aquí en el 100.5, pero déjate comento rápidamente que hoy es el día, bueno, ya dijimos que es el día de del podcast, pero también es el Día Internacional de la Traducción y esto gracias a, sino en conmemoración de que falleció Jerónimo de Estridón, mejor conocido como San Jerónimo, que es el santo patrono de los traductores. Y déjame te digo por qué, porque él fue el responsable de la traducción de la Biblia del hebreo al latín y al griego. El traductor no se inventó para traducir nada más del inglés al español ahí rápidamente en tu, en tu plataforma de búsqueda favorita, sino que esto viene desde años y años atrás de traducir los lenguajes a las diferentes regiones de México y el resto del mundo, ya sea libros, películas, canciones y demás. De hecho, hay canciones que solamente que se graban en español y que se traducen a otros idiomas de lo buenas que son. Eso pasó con la canción de Querida de Juan Gabriel, que se tradujo a muchísimos, muchísimos idiomas más. Vamos a escuchar El Bogueto y Anuel AA. Esto es Cuando No Era Cantante aquí en el 100.5 y ahorita te platico más acerca de la traducción.

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1: Amigos del 100.5, vamos a una pausa para escuchar publicidad y regresamos con más aquí a través de la frecuencia de XFM.
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6: Regresamos, amigos del 100.5, de este corte comercial para seguir escuchando lo más reproducido en México. La siguiente canción cuenta con un total de 378 mil reproducciones el día de ayer. Esto es Oye, mi amor, en la voz de Maná. Continuamos con la programación de XFM.

ahí está, Oye Mi Amor de Maná, aquí en el 100.5. El conteo de las canciones más escuchadas de México, es lo que tenemos el día de hoy para ti. Y te decía en la intervención pasada que hoy es el día también internacional de la traducción. Así que bueno, pues con este Día Internacional de la Traducción, con esta continuación, damos la bienvenida a nuestra tercera hora de programa aquí de este miércoles. Estamos cerrando mes, estamos en la quincena, estamos cerrando ciclos también, ¿por qué no? Oigan, déjenme les digo que les estaba diciendo que esta fecha se celebra desde el 2014, pero se hizo oficial hasta el 2017. Gracias a que el Consejo General de las Naciones Unidas decidió hacer oficial este día 3 años después de que se promulgara, por decirlo así. Una resolución que toda la comunidad de traductores celebró alegremente porque pues llevan a tener oficialmente su día, pero pues también el mundo lo agradeció debido pues al arduo y extenso y pesado trabajo que se ha visto reflejado en el mundo digital por parte de estos profesionales y hasta por los aficionados a las lenguas. Entonces, cualquier cosa que tú desees traducir, es padrísimo que lo puedas hacer a través de internet, poniendo por ahí la frase o ya hay aplicaciones que traducen libros, que traducen documentos. Entonces, esto es un trabajo amplio, esto es un trabajo que lleva años de preparación y qué bueno que simplifique nuestra vida. La verdad es que ese servicio yo lo agradezco infinitamente porque a veces de verdad hay palabras, hay frases que por más que le buscas dices no tengo ni idea, entonces nos vamos al traductor y ahí se nos resuelve la vida. Entonces bueno, pues la verdad es que esto del traductor ya es parte de nuestro día a día, sobre todo por la inclusión ahora de muchos modismos estadounidenses o muchos modismos del lenguaje gringo. Entonces bueno, pues ya podcast es gringo, decir girls, que es niñas, pues también ya es gringos.

De que, ay, soy boy mom, o sea, mamá de niño. O sea, les digo todas esas cositas y el traductor, a lo mejor si te agarran en curva, el traductor rápidamente te saca de apuros con esas palabritas. Claro que ya cuando se requiere un documento o algo más específico, pues ya hay que tomarse más el tiempo, pero aún así, sea algo chiquito o sea algo más grande, el traductor nos resuelve la vida a la mayoría de las personas que habitamos en este mundo. Así es, cada año, el Día Internacional de la Traducción tiene un lema, igual que lo que mencionábamos ayer con el Día del Corazón, porque hay personas que quieren conocer más cosas, pero no está el contenido disponible, entonces ahí es donde entran los traductores. ¿Y cómo puedes celebrar este día? Bueno, pues simplemente te invito a reflexionar. Yo por invitarte a reflexionar, también te voy a invitar a otras cosas para que veas. Te invito a descargar la aplicación de Exa 100.5 B15 Digital para que nos escuches siempre. Te digo que reflexiones acerca de la labor que desarrollan estos profesionales de la traducción para que todos estemos unidos e informados de lo que pasa en el mundo. Si es en otro, si la noticia salió en otro idioma, gracias a los traductores la podemos ver en nuestro idioma y poder enterarnos justamente de lo que pasa alrededor del mundo. Así que bueno, feliz Día Internacional de la Traducción. Vamos con algo de BTS. Esto es Swim y es la canción número 43 de las más escuchadas de nuestro país. Esto es aquí en México. Vamos a escuchar esta canción y luego nos vamos a ir a un corte comercial para continuar con la programación del 100.5.

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9: Regresamos, amigos, al 100.5. Regresamos de nuestro corte comercial. Vamos con Ella Langley. Esto es Chosen Texas.

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1: 20 minutos después de la 1 de la tarde, por ahí escuchamos a Chosen Texas. Esta canción es la más popular, la más escuchada es Baby Wow, pero la más popular es Chosen Texas. Esta canción a lo más alto que ha llegado es a la posición número 1 y ahí se ha mantenido. La semana pasada estaba igual en la posición número 1 y bueno, pues ahora el conteo empieza con la popularidad. Ya tuvimos por ahí en nuestra primera hora las canciones más escuchadas del mundo, segunda hora las canciones más escuchadas de México y tercera hora las canciones más populares del mundo. Nuestro miércoles viral anda con todo y también lo que andan con todo son nuestros queridos radioescuchas, dice Majo. Excelente miércoles, que tengas muy buen fin de mes. Muchas gracias. Igualmente para todos ustedes, que tengan muy buen fin de mes. Esto nos lo dice Laurita. Laurita, que tengas muy, muy buena quincena. Muy buena quincena el día de hoy. Ya es día de pagar que todas las plataformas de streaming, que pagar la suscripción de una cosa y de otra. Y total que la quincena se va rápido, pero hay que gozarla. Hay que gozarla antes de que se vaya. Vamos con algo de María Becerra, porque nada más y nada menos que mi amigo el Grande nos escribe a través de WhatsApp. Vamos a escuchar qué es lo que nos dice.
2: Hola, hermosa, espero que te encuentres bien.
1: Hola, sí, nos encontramos súper bien aquí en Fresnillo, Zacatecas, transmitiendo, recuerden, totalmente en vivo a través de Exa 100.5.
2: Pues si me complaces con la canción de María Becerra, la que sea, para la cuadrilla que anda empacando con Jamie Débora.
1: Jamie Débora tiene mucho trabajo, qué bueno, y más trabajo que le siga dando a todos ustedes. Con la buena música, a lo mejor el trabajo se va sintiendo más ligerito, se va sintiendo más rápido, así que bueno, para que sigan empacando los chiles, María Becerra, ojalá se va hasta Rancho Grande, si no mal recuerdo, hasta Rancho Grande, Fresnillo, Zacatecas, 1:22 de la tarde, esto es María Becerra, ojalá.

0: Acabas de escuchar Ariana Grande, vámonos a una pausa comercial y continuamos con la programación del 100.5.
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8: Vamos a escuchar algo de Tame Impala y Jenny. Esto es Drácula, aquí a través de la frecuencia de XFM.

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1: Tame Impala y Drácula es lo que acabas. Y Tame Impala. Tame Impala y ¿qué es lo que les digo? ¿Qué es lo que les digo? Tame Impala y Jenny es lo que acabas de escuchar aquí en el 100.5 con esta canción de Drácula que se mantiene desde la semana pasada en la posición número 5 de las canciones más populares del mundo. Esta canción la hemos estado escuchando ya durante varias semanas, para ser exactas, 52 semanas que estamos escuchando a Drácula. Drácula, muy, muy gringo. Drácula, porque es de las canciones más escuchadas del mundo también, y también es de las más populares. Así es, en la posición número 6 se encuentra Baby Wow de Karol G con Judeline y Rusowski. Bueno, ahorita voy a ver cómo se dice, a ver, Rusowski. Creo que sí. Esta canción tiene apenas 7 semanas, que es lo que tiene de estreno. Su posición máxima ha sido la posición número 6 y es en la que se encuentra en esta semana. Subió una posición respecto a la semana pasada, pero se mantiene en el top 10. A continuación viene Olivia Dean con So Easy. Esta canción tiene 52 semanas en este gran conteo que hacemos cada miércoles aquí en Exa 100.5 a través de la frecuencia de XFM. Ya sabes que nos puedes escuchar a través de b15.com.mx o descargando nuestra aplicación de B15 digital. La semana pasada se encontraba en la posición número 8 y esta semana avanza a la posición número 7. Llega Olivia Dean con So Easy aquí en el 100.5. 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

0: Amigos, vamos a ir a una pausa comercial. Por ahí escuchamos a Olivia Dean. Vamos a un cortecito comercial y regresamos con la programación de este miércoles aquí en Exa 100.5.
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0: Regresamos a nuestra programación y nos vamos a ir con algo de Marc Seguí y Raúl Alejandro con esta canción titulada Tiroteo y Sebastián Cañitas de Felipe Pescador, Zacatecas, para Lucía Moreira. Gracias, José Moreno, por comunicarte siempre aquí a través del WhatsApp de Exa 100.5. Marc Seguí y Raúl Alejandro, Tiroteo a continuación aquí en Exa FM.

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1: Bloquecito musical bastante amplio de las canciones más populares del mundo. Por ahí escuchamos a Taylor Swift y también escuchamos a Olivia Dean y a Raúl Alejandro con Tiroteo. Ay, esa canción ahorita es mi canción del momento. Creo que ya tengo yo, igual que aquí que el conteo del Billboard Hot 100, tengo ya varias semanitas con esa canción y la verdad es que yo contentísima porque es una canción que me gusta bastante. Y amigos, ¿qué creen? Se nos terminó el tiempo el día de hoy. La verdad es que se fue de volón, ping pong, se nos fue de volada el tiempo. Recuerda que tú y yo tenemos una cita mañana a las 11 de la mañana en nuestro jueves, ya casi para empezar el fin de semana, ya desde el jueves, y también para iniciar mes, primer programa del mes el día de mañana. Así que no te lo pierdas para que seas testigo de todas las sorpresas, la información que viene el día de mañana. Vamos a cerrar con Bruno Mars, esto es A Just Might, y después de ahí pues ya un corte comercial para despedirnos completamente del programa del día de hoy. Siempre es un gusto compartir con ustedes a través de los micrófonos de Exa 100.5. Yo soy Majo Esparza, cuídate muchísimo, nos escuchamos en la siguiente emisión de este programa. Que sigas teniendo muy buen miércoles, muy buena tarde, buena quincena y buen fin de mes. Hasta luego.

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18: 2:33.

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5: 350.

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2: Arrancamos la Sobre Mexa 5:04 de la tarde de este 30 de septiembre del 2026. ¿Cómo están? Yo espero que muy bien, que este último día del mes esté, o sea, bien, que todo esté fluyendo, cerrando con chido, pues. Para que me entiendan, chido. Así que quédate conmigo hasta las 7 de la tarde. Tengo un programa lleno de mucha, mucha información, como siempre, de mucha comunicación. Vamos a platicar cosas súper, súper interesantes, así que no te lo puedes perder. Y quiero que estés súper, súper atento, pues, para eso. Sale y vale. Aparte, también necesito tu cooperación. ¿Para qué? Pues para que me pidas música, para que mandes tus saludos, para lo que tú quieras y gustes, hombre. 493-138-1005, 493-138-105, el número de WhatsApp, la línea naranja, 493-93-248-68, Facebook, Instagram y TikTok, nuestras redes sociales oficiales, para que nos sigas y no te pierdas nada del contenido que tenemos para ti. Y aparte estoy al pendiente de los mensajes, @ Jessy del Carmen en todas las plataformas digitales también, así me encuentras. No, plataformas digitales no, eso no. En todas las redes sociales, eso sí, así sí me encuentras, así que también, en las plataformas digitales. Bueno, en fin, en todas las redes sociales así me encuentras para que estés al pendiente de transmisiones y pues todo. Y estés en la onda. Eso es lo importante, estés en la onda. Así que quédate conmigo este día tan caluroso.

hoy que es miércoles, andan de rosa también. Y justo también va a ser 3 de octubre. Es que si han visto Chicas Pesadas, saben de que les estoy hablando. Si no, pues no. Y véanla, entonces ya van a estar en onda con todas las referencias que yo les paso. Eso que ni qué. Pero bueno, ya arrancamos la Sobremexa. Quédense conmigo hasta las 7 de la tarde. Soy Jessy del Carmen. Así que no le cambies, que esto apenas está empezando. Sigue en sintonía del 100.5.

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1: Escuchamos a John Mico con eso que fue Dosis. También Rob Alejandro abriendo este programa con tú con él. Porque es miércoles, porque nos deschongamos, porque está bonito y está bien. Así que espero que hayan disfrutado este primer bloque musical. Mientras tanto, los dejo con algo de publicidad. Vámonos a un corte, pero regreso rapidísimo. No le cambie, sigue en sintonía de La Sobremexa a través de Exa Zacatecas.
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1: Regresamos a la Sobremexa después de este bloque comercial y en la cabina, oigan, estoy yo muy bien acompañada. Y es que está conmigo la psicóloga clínica Alejandra Flores, que nos va a platicar de algo que a mí me parece sumamente hermoso. A mí me parece sumamente espectacular. Esas mujeres que son mamás, que ya lo han experimentado, o esas mujeres que van primerizas a ser mamás, a dar vida, a crear vida, pues lo que nos viene a platicar el día de hoy Alejandra, que viene de Centros de Servicios Psicológicos CABE, nos va a platicar sobre un taller de yoga y estimulación prenatal. Si tú quieres saber todo al respecto, pues no te puedes perder todos los detalles que Ale tiene para nosotros. Ale, bienvenida.
14: Hola, buenas tardes, Jessy, buenas tardes a todos. Como bien lo dices, pues hoy vengo a platicarles sobre un proyecto súper emocionante que estamos planeando iniciar este 14 de octubre. Vamos a iniciar con un grupo próximamente, va a ser un cupo limitado, les explico un poquito en qué consiste. Nosotros quisimos darle atención a un área que estaba muy, digamos que en el abandono, ¿verdad? Claro. Que es este acompañamiento psicológico y emocional del embarazo. Muchas veces, pues generalmente solo se atiende lo físico, ¿verdad? Cómo va tu embarazo, cómo va tu bebé creciendo y desarrollándose, pero se desatiende, no se da la, pues justamente la atención necesaria a este acompañamiento y explicación de qué es lo que ocurre cuando pues te embarazas, ¿verdad? Que es un shock a veces, aunque sea pues de mucha alegría, siempre conlleva algún nervio, es pues digamos que miedo también es algo que es muy presente durante todo el embarazo, porque ¿qué tal si le pasa algo a mi bebé? ¿Qué tal si ya no lo estoy sintiendo? Y por todo nos estresamos, ¿verdad?
1: Claro.
14: Entonces, pues justamente nosotras quisimos darle una gran atención a abarcar todo este proceso justamente para acompañarlas en cuestión de lo físico, que es la parte del yoga prenatal, justamente. De esta manera, pues nosotros queremos, digamos que ayudarlas un poquito incluso para el momento del parto, ya que se sabe ahora que pues tener esta actividad física moderada durante el embarazo siempre nos va a ayudar a favorecer un parto natural.
1: Ok, Ale, bueno, justo lo que estás mencionando me resuena mucho. Yo no soy mamá, pero la verdad es que cuando hablas como de que siempre se atiende lo físico y hablando a lo mejor de muchos años atrás, por así decirlo, de nuestras mamás, de nuestras abuelas, que justamente no solo había incluso pues muchas veces ni siquiera nuestras abuelas tuvieron acceso a un ginecólogo. Uh-huh. Eran otros métodos, sí, los que se usaban, ¿no? Uh-huh. Pero me llama la atención porque justo, o sea, pues son tantos cambios por lo que está pasando el cuerpo de la mujer y su mente. Para lo que está a punto de pasar, para lo que está a punto de llegar, y la verdad me parece muy muy hermoso que existan estos grupos y que haya personas como tú que se estén interesando en justo eso. Más lo físico obviamente es importante, pero ¿qué pasa con la salud mental de la mamá? ¿Qué sucede? ¿Cómo la preparas para todos los cambios que está teniendo? Y sobre todo también pues se sabe que cuando las indicaciones médicas así lo dicen, pues hay que tener reposo, pero cuando no, pues el movimiento es lo que les hace muy bien, y que ustedes lo combinen me parece sumamente pues sublime, la verdad.
14: Así es, y justamente yo te comento, pues yo soy mamá de una niña de 2 años, cuando yo estaba embarazada pues por más que busqué aquí realmente no encontré pues esa atención que yo buscaba más que en línea en otros estados, ¿verdad? Entonces, pues sí, justamente este proyecto Gestando Amor, pues como su nombre lo dice, queremos abordarlo desde ese amor, ¿verdad? Esta idea, ¿verdad?, que surge justamente para poder abordar lo psicológico, porque yo siento que es lo más importante realmente, ¿sí?, para que un embarazo se lleve pues de la mejor manera, porque digamos, aunque físicamente pudiera estar todo bien, si la mamá emocionalmente no se siente bien, constantemente está pues a lo mejor con ansiedad, con preocupaciones, incluso eso ya puede perjudicar al bebé ya de una manera física, ¿verdad?
1: Sí, sí, sí.
14: Entonces, pues justamente nosotras buscamos tanto del área física, ¿verdad? Como te comentaba, de la yoga, como también en un área, digamos que emocional. Vamos también en estos talleres a llevar una psicoeducación, que es justamente platicar con las mamás, como, digamos, todos los cambios que van a estar ocurriendo en su cuerpo, en su mente, cosas que son normales, cosas que a lo mejor ya no son tan normales y hay que atender ya en terapia, digamos. Uh-huh. Y también, digamos que ya en el posparto, que es otro cambio completamente, pues, difícil, la verdad.
1: Sí.
14: No podemos romantizar a lo mejor las cosas. Muchas veces creemos que, pues ya simplemente con que nazca nuestro bebé ya vamos a ser las más felices, y llega este, pues, choque de realidad.
1: Claro.
14: En donde, pues, es la verdad el mayor reto. Aunque a la vez es lo más hermoso que pues puede vivir una mujer, a la vez también es lo más retador. Entonces nosotras queremos brindarles esas herramientas psicológicas para que sepan qué es lo que puede llegar, cómo puede llegar y cómo abordarlo, justamente. Y también, sí, un área de, digamos que centrada únicamente en los bebecitos, que va a ser la estimulación prenatal.
1: ¡Uy, qué bonito! Qué bonito lo que, o sea, hablando ya de los bebecitos, estimulación prenatal, que es súper importante, y me resuena muchísimo lo que dices también, de que también después del parto, uh-huh, del posparto, ¿no? Que dices tú, romantizamos mucho esa etapa, uh-huh, pero ¿cuántas historias no hemos escuchado de depresión posparto, de psicosis, de diferentes situaciones que muchas mujeres suceden, pero que es un tema muy tabú, porque justo toda la sociedad lo romantiza? Uh-huh. Y dicen, ay, no, como por qué se va a sentir mal y por qué va a sentir rechazo al bebé. Es que no podemos saber lo que pasa justamente por la mente de esas mamás, que a lo mejor primerizas o no primerizas, pero es todo un tema. Ojalá y después vengas a platicarnos justo de eso, que se romantiza muchísimo, pero que son realidades que suceden y que hay que tenerlas muy presentes, Ale.
14: Sí, claro que sí, porque realmente es un tema, como tú dices, es muy tabú. O sea, exacto, realmente da vergüenza o da miedo el decir, es que, pues, a lo mejor no estoy sintiendo esa conexión con mi bebé, a lo mejor estoy teniendo estos pensamientos depresivos, ¿verdad? Y no se le da ese espacio a las mamás. Entonces, sí, ahorita justo es muy importante, pues, hablar y tocar esos temas.
1: Ok, muy bien. Ale, ¿dónde pueden pedir informes para unirse a este grupo para estos talleres que comienzan el 14 de octubre? Uh-huh. ¿Y dónde pueden pedir informes? Cuéntanos.
14: Ok, principalmente va a ser en nuestra página de Instagram, que los invitamos a seguirnos, es Gestando Amor Fresnillo. Ahí, pues, es donde vamos a estar compartiendo toda la información, incluso algunos descuentos, que, por cierto, mencionamos que hay un 15% de descuento, cuponcitos por ahí, que dejamos con algunos ginecólogos en, okay, nuestro mineral. 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A este número pueden comunicarse por WhatsApp para, digamos, que pedir informes, también que les compartamos costos. Y les comentaba, este taller, pues, tenemos planeado iniciar el 14 de octubre y va a ser en la Deportiva Benito Juárez. Ahí hay un salón de usos múltiples en donde vamos a estar impartiendo este taller a las 5 de la tarde los miércoles.
1: Ok, muy bien, para que todos sigan la página de Instagram, pidan informes. Repita el número, por favor, Ale.
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1: Ok, perfecto. Si ustedes conocen a alguien que esté entrando en este proceso, que ya, pues, tenga algunos meses o así, hay que canalizarla con Ale para que, pues, reciba la atención necesaria y que después, obviamente, se va a agradecer que sea acompañado de profesionales, que es lo mejor. Ale, ¿algo más que agregar?
14: Nada más, pues, recordar allá afuera, ¿verdad?, que el proceso del embarazo no tiene por qué ser únicamente cansado o, digamos, como que en este miedo, ¿verdad? También puede ser una experiencia inolvidable, una experiencia que ustedes, pues, hagan de lo más tranquilo, de lo más relajado y, sobre todo, pues, preparadas, ¿no? Eso es lo que nos va a dar más seguridad y nos va a quitar ese miedito, el tener la seguridad sobre toda la información que pueda haber.
1: Ok, muy bien. Así que ya escucharon a Ale, sigan la página, pidan informes para que no se lo puedan perder. Ale, muchísimas gracias.
14: Gracias a ti por el espacio.
1: No, a ustedes, muchísimas gracias. Qué bueno que existen este tipo de programas en Fresnillo, este tipo de talleres que la verdad nos abren un panorama distinto a diferentes situaciones de la vida. Muchísimas gracias.
14: Gracias a ti.
1: Nosotros nos vamos rapidísimo a un corte de publicidad, pero regreso en un 2x3. No le cambien, sigan en sintonía del 100.5.
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6: Regresamos de nuestro corte comercial y ahora escuchamos a Alejandra Guzmán con un tema muy ad hoc a lo que platicábamos. Muy romantizada, sí, tal vez sí, pero es Yo te esperaba sonando a través del 100.5.

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1: Yuridia y Eden Muñoz, con esto que fue Me Hace Tanto Bien, acaba de sonar saludando a la gente de Jerez, Zacatecas. Qué bonitos que se comunican la gente jerezana que nos escucha por allá. Qué bonitos rumbos, la verdad. Qué bonito es Jerez, qué bien se la pasa uno. No voy a negarlo, uno se la pasa muy bien. Al ritmo del son y la tambora. Porque sí les queda. Sí les queda porque ustedes son bien fiesteros con la banda. Les gusta mucho eso de la banda y los norteños, es una realidad, así que un saludote hasta Jerez, Zacatecas, en especial al grupo JZ, que la neta se rifa y bien. Así que saludos para ustedes. Me están pidiendo una canción de Kenia Voz y Villano Antillano, VIP, canción sasa. La verdad es que Villano Antillano es garantía, eso sí, y la Nini también. La verdad es que Kenia Voz tiene lo suyo. Estoy, saludos, Cristian. Y oigan, váyanse, láncense al en vivo que estamos teniendo, obviamente, en TikTok, arroba Yesidel Carmen, búsquenme. Y ahí ando, cotorreando un rato con la banda, porque cotorrean bien. Se conectan de muchos lados, se conectan de varias partes de la República, y la verdad es que está chido, está bien, es bonito y está bien, así que vayan, conéctense. Y si quieren, la banda de TikTok que me está escuchando ahorita, si quieren alguna canción, órale, adelante. Aquí los complacemos, caray. Eso que ni qué. Así que, pues bueno, vámonos con Kenia Voz y Villano Antillano. Después nos vamos a un corte de publicidad. Nos vamos a un corte con nuestros patrocinadores. Pero regreso rapidísimo a la programación del 100.5, obviamente, a la programación de la Sobremexa. Así que llega que ellos, bebé, Villano Antillano, con esto que es VIP.
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3: Después de nuestro corte de publicidad, pues aquí tenemos a Caifanes para la gente que nos escucha en el centro de la ciudad. Con esto que es Aquí No Es Así, sigue con más aquí en programación del 105, la programación de la Sobremexa a través de Exas Zacatecas.

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1: Abusadora de Wisin y Yandel acaba de sonar y yo contenta, feliz. Contenta y feliz porque Yandel acaba de anunciar concierto sinfónico aquí, lo más cerca que yo encontré, Aguascalientes. Así que ojalá, decretado está. Porque yo desde hace mucho les he estado dando lata de que Yandel, sinfónico, experiencia que no se pueden perder. Eso que ni qué. Así que bueno, acabamos de escuchar esta buena canción para deschongarnos. Vámonos a un corte de publicidad. Regreso rapidísimo para comenzar la segunda hora de La Sobremexa a través del 100.5.
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